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5: Vemos al cantante del 86 en sus posiciones, listo para la primera estrofa. Y arranca este encuentro con toda la emoción. Se adelanta Higgs y, como en sus mejores épocas, toma la iniciativa. Le sigue Romerito en sintonía. Comparte estrofa con el Coco Mendoza. Y miren quién aparece veloz con el micrófono: Pepino Cuevas. Histórico encuentro y atención. Se suman a él el Mariscal Cabañas, Larisa, Roque, el Toro y hasta Ñatora. Realmente, Paraguay Sorpresa se empieza a revelar. Sí, señores, Paraguay Sorpresa se empieza a revelar. Y por Flow, vos lo verás, porque ahora Flow es para todos.
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3: Quiero escuchar este coro. Es una canción adolescente, ¿sabes?

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0: Aquí estamos iniciando Conexión Internacional a través del 88.3. Sean todos bienvenidos. Muy buenos días a todos. Estamos de nueva cuenta ya iniciando nosotros esta aventura de música y noticias, el formato de todas las mañanas, de 7 a 10, como siempre. Bueno, corresponde el capítulo 4 a estar entregándoles, como siempre, lo mejor en cuanto a contenidos informativos se refiere. El corazón. Excelente mañana, despejado, categoría, nivel y excelencia en comunicación, como siempre, a través de la 88.3. Vamos alcanzando ya 17 minutos de las 7. Nosotros, 11 grados de temperatura, una temperatura que se ha elevado un poco a comparación de días anteriores, una semana que se mostró bastante fría, y nosotros ya estamos compartiendo con ustedes.
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0: 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Ya estamos para iniciar con el compendio, con la actualidad, con las noticias. Esta mañana que se presenta con 11 grados de temperatura sin probabilidad de precipitaciones, la humedad que está en un 84%, el viento sopla 8 kilómetros en la hora. Vamos a ir descubriendo en el transcurso del programa todo lo que es el acontecer de la actualidad aquí en la mañana de Progreso. Como siempre, como todos los días, estamos en este capítulo ya 4 nuevamente de la semana para todos nosotros.
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0: Iniciamos entonces, queremos directamente dar apertura, dar inicio a nuestro programa para ya en instantes empezar a desarrollar las primeras noticias de esta jornada excelente, fresca, se podría decir, fría en algunos casos, pero por sobre todas las cosas, una jornada que se presenta despejada y con un sabor impresionante a el invierno 2026. Empezamos Conexión Internacional en instantes. Ya venimos con las primeras informaciones de la mañana.
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0: Estamos ya iniciando esta segunda media hora de programa aquí en Conexión Internacional. Vamos avanzando con todos ustedes. Bienvenidos a la gente que va también ya tomando nuestra señal, que nos escucha, que nos sintoniza a través del 88.3. Y de esta manera vamos compartiendo con todos ustedes. 12 grados de temperatura a estas horas de la mañana. Día soleado, una jornada que se presenta muy atractiva. Es el capítulo número 4 para nosotros de Conexión Internacional. Y aquí estamos compartiendo ya a estas horas de la mañana. Vamos a ir en instantes a las primeras informaciones que ya estamos teniendo en mesa de trabajo para compartir con todos ustedes. 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
0: 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También con nosotros ya en la mañana.
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0: Y estamos en esta mañana ya queriendo compartir con ustedes las primeras informaciones, contenidos y todo lo que va pasando también a nivel local, a nivel regional y nacional. Lo que es información y lo que es de interés está aquí en el 88.3.
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0: Empezamos por esta información que viene desde el contenido de la municipalidad también para hacerles llegar un poco. Si te gusta cantar, esta es tu oportunidad. 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Inscripciones abiertas. Más información con SUNY Enciso, Departamento de Turismo y Cultura, al 0985-702-231. Estudia y mejora todo lo que es técnica, entonces, para que pueda ser una gran cantante, una gran artista o un gran artista también, ¿por qué no? 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
0: Y pasemos ya al ámbito de las noticias directamente. A nivel nacional, Horacio Cartes recupera visa para viajar a Estados Unidos, dice la información. Tras el levantamiento de las sanciones en su contra, el expresidente Horacio Cartes obtuvo nuevamente una visa para viajar a los Estados Unidos. El titular del Partido Colorado, Horacio Cartes, cuenta con una visa nueva desde hace pocos días. La información fue confirmada por fuentes cercanas al exmandatario y por la periodista Nina Felicia Angeli. Ni se levanta lo de la OFAC sin que se levante lo del Departamento de Estado, ni viceversa. Se han levantado ambas sanciones. Hace unos días, Horacio Cartes tiene visa para viajar a los Estados Unidos. Le han restituido la visa a Horacio Cartes, expresó durante un programa radial. El 6 de octubre del año pasado, el gobierno de Donald Trump levantó las sanciones financieras impuestas por Joe Biden a Horacio Cartes, Biden en este caso. Esto conlleva también el levantamiento de las sanciones políticas, es decir, la designación de significativamente corrupto hecha el 22 de julio del 2022. Las medidas impuestas por el Departamento de Tesoro consistían en la prohibición de realizar transacciones financieras en moneda norteamericana, hacer operaciones con ciudadanos norteamericanos y en el congelamiento de sus activos en Estados Unidos. De esta manera, entonces, la información, la noticia, dice que Horacio Cartes recupera visa para viajar a Estados Unidos.
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0: Seguimos en el ámbito nacional de los negocios también. Paraguay inicia exportación de carne aviar a Taiwán con primer envío de 150 toneladas. Paraguay realizó este miércoles el primer envío de carne aviar con destino a la República de China, Taiwán, marcando el ingreso oficial de producto nacional a ese mercado. El acto se llevó a cabo en la planta industrial de Pechugón, ubicada en la ciudad de San Antonio, con la participación del presidente de la República, Santiago Peña. El primer cargamento de 150 toneladas de carne de pollo fue exportado por la empresa Granja Avícola La Blanca S.A., Corporación Avícola S.A., en el marco de la habilitación del mercado taiwanés para la producción avícola paraguaya. Durante la ceremonia, Peña calificó la operación como un hecho histórico para el sector productivo y afirmó que la apertura de este mercado es resultado de las gestiones impulsadas por el gobierno en el ámbito internacional. En ese contexto, sostuvo que las misiones oficiales al exterior buscan generar oportunidades comerciales y atraer nuevos mercados para los productos nacionales. El mandatario también destacó la importancia de mantener una política de promoción internacional del país al señalar que Paraguay cuenta con condiciones para ampliar su presencia en el comercio global y fortalecer sus exportaciones. La operación representa un nuevo paso para la industria avícola paraguaya, que incorpora a Taiwán como destino de exportación y abre perspectivas de crecimiento para uno de los sectores con mayor potencial dentro del rubro agroindustrial.
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0: Y así estamos con las primeras informaciones de la mañana, ya en diferentes ámbitos de la noticia, para que nosotros podamos ir construyendo también de esta manera la secuencia de todo lo que va pasando en diferentes ámbitos dentro, no solamente de nuestra realidad local, también a nivel regional y también a nivel nacional, en todos los sectores, tanto político, tanto social, tanto cultural, como también de negocios, y esa apertura que tenemos siempre para compartir con ustedes información de primera mano.
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0: 12 grados de temperatura, estamos cerrando la primera hora de programa en Conexión Internacional en el capítulo 4 de la semana. Hoy la máxima nos marca 24 grados de temperatura. Vamos a subir un poco la temperatura para este día jueves. En este sentido, tenemos a estas horas de la mañana 12 grados de temperatura, humedad del 83%, vientos que soplan a 10 kilómetros en la hora. Un día soleado. Estamos prácticamente cerrando esta semana de julio, recordando que se vienen las vacaciones de 15. Estamos observando justamente en estos días la entrega de las libretas, los últimos días de clases, los últimos repasos ya para pasar desde el día lunes a estas vacaciones de 15, que según dicen en la primera semana va a estar muy cargada nuevamente con el frío extremo que vamos a estar teniendo. Lo vamos a ir viendo, lo vamos a ir potenciando en cuanto a la información también desde la Dirección de Meteorología. Cerramos esta primera hora de programa. En instantes regresamos porque sigue la información siendo lo más importante para nosotros.
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0: haces bien. Avanzamos en la mañana, estamos aquí en Conexión Internacional. Ya iniciamos la segunda hora de programa para todos ustedes. Segundo apartado entonces de las tres horas que tenemos. Otros 60 minutos más dentro de nuestro programa. 12 minutos de las 8 y también nos marca 12 grados la temperatura. Así vamos con ustedes iniciando esta parte del programa. La segunda hora ya con más contenido, con más informaciones y con todo lo relevante que podamos estar nosotros extrayendo desde las plataformas digitales de informaciones más importantes. Esperando, claro, siempre información de primera mano también de lo que pueda pasar dentro de nuestra ciudad.
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0: 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También con nosotros en esta jornada ya de la mañana donde estamos compartiendo buenas informaciones y el contenido también de música para poder ir nosotros compartiendo con ustedes. 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
0: Estamos ya en este amplio desempeño de informaciones, ahí los contenidos que estamos nosotros corroborando para poder entregarles ya en instantes nada más y poder de esa manera continuar con el formato de música y noticias. 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
0: De esa forma entonces estamos nosotros en este segmento importante. Un jueves espectacular, soleado, 12 grados de temperatura. Creo que el ambiente está bastante agradable dentro de todo. Hemos tenido días muy fríos, los días martes y miércoles principalmente. En el inicio de la jornada, hoy ya un poco más templado, una temperatura interesante dentro de la máxima. Estamos observando 24 grados para el día de hoy. Y vamos a ir seguramente también en diferentes bloques actualizando un poco lo que nos dice también la Dirección de Meteorología. En estos momentos queremos seguir compartiendo más noticias con ustedes.
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0: Irene, policía en asalto tipo comando a depósito de la DNIT en Mariano Roque Alonso. Un asalto tipo comando se registró esta madrugada en la ciudad de Mariano Roque Alonso, dejando como saldo un policía herido de un disparo a la altura del abdomen. Se trata del suboficial Rubén Méndez, de la agrupación especializada, quien fue trasladado hasta el hospital Rigoberto Caballero. El hecho ocurrió alrededor de las 2:30 de la madrugada en el barrio central de esta ciudad e involucró a un grupo de entre 10 y 15 personas, quienes se desplazaban a bordo de varios vehículos. Los malvivientes llegaron hasta el parque del Depósito General Fiscal, donde se halla un local utilizado por la Dirección Nacional de Ingresos Tributarios. Presuntamente, en el lugar se encontraba un cargamento de tirsepatida y aparatos electrónicos incautados tras un hecho similar ocurrido días atrás en Yataití del Norte. En aquella ocasión, los delincuentes interceptaron un camión blindado, pero fallaron en su intento de hacerse con la carga. Ante esta situación, un grupo criminal se movilizó hasta Mariano Roque Alonso para hacerse con el cargamento. Pero ante la alerta de la policía se produjo una persecución que culminó en varias ciudades del departamento central. El vehículo que transportaba la carga de medicamentos y artículos electrónicos fue abandonado en Ipacaraí y aparentemente los malvivientes no pudieron hacerse con la totalidad del cargamento, que incluía medicamentos y casi 3.000 aparatos celulares de alta gama. Por otra parte, otros dos automóviles fueron abandonados en la ciudad de Luque. Un vehículo Hyundai Tucson fue encontrado por personal lince. El comisario Juan Servián, de la Comisaría Décima Central, mencionó a los medios que los asaltantes huyeron hacia la ciudad de Luque. En este sentido, la policía reportó el hallazgo de uno de los vehículos que habría sido utilizado en el asalto, abandonado en la zona de Tarumande. Luego fue hallado otro vehículo sobre la ruta PI-02 en las cercanías del peaje de Ipacaraí. El procedimiento sigue en curso y esta información también está en proceso de desarrollo.
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0: Otro ámbito de la información, y esto que sigue generando polémica, respuestas y sigue teniendo factores de comentario. En este sentido, lo que ayer se dio: Senado confirma que bloqueo de transmisión en YouTube fue por reclamo de la FIFA. La Cámara de Senadores dio a conocer un comunicado sobre el bloqueo de la transmisión de la sesión en YouTube y anunció medidas para restablecer la disponibilidad de la grabación. La Dirección General de Comunicación confirma que la transmisión de la sesión ordinaria de la Cámara de Senadores en YouTube fue bloqueada por una reclamación de derechos de autor atribuida a la FIFA, conforme al aviso emitido por la propia plataforma, señala el manifiesto oficial. Explica que de manera preliminar la situación estaría relacionada con la detección automática de contenido audiovisual protegido por derecho de autor. En el marco del debate parlamentario desarrollado durante la sesión de la fecha, en el que se hicieron referencias al Mundial de Fútbol y se exigieron fragmentos audiovisuales vinculados a ese acontecimiento. Se aclara que este tipo de bloqueo constituye un procedimiento automatizado que YouTube aplica cuando identifica contenido protegido de terceros y en principio no implica una sanción al canal institucional de la Cámara de Senadores. Asimismo, refiere que el equipo técnico de Senado TV y la Dirección General de Comunicación se encuentran verificando el detalle de la reclamación para identificar el segmento observado y adoptar las medidas que correspondan para restablecer la disponibilidad de la grabación. Por otro lado, se informó que la programación de Senado TV y las transmisiones previstas en la agenda legislativa continuarán desarrollándose con normalidad a través de las plataformas institucionales, mientras prosiguen las gestiones técnicas relacionadas con este incidente. De esta manera, entonces, esta situación que se dio el día de ayer, porque la FIFA y también estas plataformas digitales no permiten que cuando hay un derecho exclusivo uno pueda hablar, transmitir, decir o exponer algún contenido con respecto a sus organizaciones.

Ámbito regional también de información. Hallan indumentaria policial falsa dentro de un vehículo robado. Un automóvil denunciado como robado fue localizado en el camino vecinal de Mingaguazú, departamento de Alto Paraná, donde los intervinientes encontraron en su interior varios uniformes similares a los utilizados por la Policía Nacional. El procedimiento se realizó en la zona del kilómetro 14 Monday, donde ubicaron un Toyota Corolla de color dorado, matrícula KAA 300, que contaba con una denuncia por hurto registrada en la comisaría cuarta del barrio Pablo Rojas de Ciudad del Este. El hallazgo

0: agentes de criminalística encontraron varios elementos, entre ellos pasamontañas, chalecos, prendas con inscripciones similares a las utilizadas por la Policía Nacional, además de kepis y una placa policial antigua. Entre los objetos incautados figura un kepis con inscripción Infantería de Marina, elementos que serán sometidos a peritajes para determinar su procedencia y posible utilización en hechos delictivos. Los investigadores no descartan que los objetos hayan sido preparados para ser utilizados en algún tipo de ilícito mediante la simulación de la identidad de agentes de seguridad.
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0: Y de esta manera entonces nosotros con más contenido de información, ahí estamos recorriendo un poco las páginas oficiales con contenidos que van llegándonos también a través de diferentes agencias de información, de donde nosotros también estamos tratando a ustedes de entregarles de primera mano lo que ocurre en el ámbito regional, lo que pasa alrededor nuestro, lo que pasa a nivel de contenidos dentro de la ciudad y así también en el ámbito nacional. Hoy inician los cuartos de final de la Copa del Mundo. Hoy los primeros partidos, ya vamos a darle seguramente toda la agenda también de lo que corresponde a esta competencia mundial, recordando que ya quedan solamente 8 selecciones. Hay 6 equipos europeos, un africano y un equipo sudamericano. El último campeón sigue en carrera, el vicecampeón también, los finalistas están en carrera y definen también su ubicación para las semifinales. Un campeonato mundial marcado por muchas cuestiones, principalmente de polémica, se podría decir. Muchos partidos con situaciones que han reflejado un poco que la FIFA definitivamente premia a las selecciones más fuertes y de repente las débiles tienen algunos detalles más para poder sobresalir. Muchas cuestiones que se deberían llevar a cabo y parte de este nuevo formato de fútbol donde seguramente algunas reglas van a continuar y otras van a ser desechadas nuevamente. Lastimosamente fue utilizado el campeonato mundial como prueba. No debió ser así. Algunas pruebas como en taparse la boca y demás cosas debieron dejarse para campeonatos menores y hacer la prueba si definitivamente puede ser bien utilizada. Y así también otras cuestiones que se han tomado dentro del reglamento muy a la ligera. Y ha ingresado también el tema político dentro de la FIFA y ha molestado a muchos. Vamos cerrando nosotros otra media hora más de programa. Pasaron ya 25 minutos de las 8. En instantes, regresando de la pausa, vamos a estar con más contenido informativo para todos ustedes.
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3: Compartimos en esta segunda hora de programa cuando pasaron ya 45 minutos de las 8 en toda la República del Paraguay. De esta manera entonces nosotros ya estamos conectados de vuelta con ustedes luego de las canciones, el formato también de música y noticias y toda la propuesta nuestra. 14 grados de temperatura a estas horas de la mañana en nuestra ciudad. Estamos con un ambiente fresco a estas horas, pero con un día soleado. Así que... vamos a estar en instantes ya también dentro de nuestro segmento hablando un poco de lo que nos dice la Dirección de Meteorología con respecto al comportamiento del clima, que es muy importante siempre también para llevar en cuenta, para tener en cuenta para nuestras actividades. 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
3: Estamos en este segmento en la última parte ya de la mañana y el contenido informativo sigue dando pasos, buscando siempre actualizarnos en todos los ámbitos de noticias.
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3: Vamos directamente al ámbito regional también, interesantes informaciones. Instituciones educativas de Casapá implementan asistencia digital para estudiantes. Información que ha saltado en redes sociales también, muy interesante. Este miércoles en dos colegios del departamento Casapá comenzaron a implementar la toma de asistencia digital para estudiantes. La idea es brindar seguridad a los padres, quienes podrán controlar la entrada de los jóvenes desde... dentro de las instituciones educativas mediante una app que tiene en sus celulares. Se trata de la Escuela Nacional de Comercio de Casapá y el Colegio Nacional Profesor Carlos Alberto Ramírez Fernández, que incorporaron la herramienta tecnológica para control de entrada de los jóvenes. Ambas instituciones son las primeras en implementar el sistema de marcación digital de asistencia en el país. Para iniciar con este programa, las instituciones educativas convocaron a los padres y los informaron sobre la implementación de este sistema. Los tutores tendrán acceso en sus celulares sobre la asistencia exacta de sus hijos mediante una aplicación, logrando un control real y un acompañamiento más cercano. De esta manera, intentan facilitar la gestión reduciendo los tiempos de registros manuales. Se utilizará menos papeleo y ofrecerá datos actualizados al instante para docentes como directivos. Además, busca fortalecer el vínculo con las familias y la generación de reportes académicos mediante plataformas digitales. Ambas instituciones confirmaron que este paso es clave para la transformación digital y moderniza la gestión administrativa, que busca transparentar la educación. El registro de entrada de los alumnos está integrado directamente a una app académica. Innovación que posiciona a las instituciones como pioneros en la educación en la región. De esta manera, entonces, muy importante esto, que podría, si va tomando forma, constituirse en un elemento más para ayudar tanto a padres como también a los chicos a una mejor organización. Instituciones educativas de cada Zapa implementan asistencia digital para estudiantes.
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3: Advierten de sanciones a Paraguay si se atrinchera contra los derechos humanos. El experto en derecho internacional, Theodore Stimson, advirtió sobre las potenciales consecuencias legales y diplomáticas para el país si escala el conflicto entre la senadora Celeste Amarilla y el futbolista Kylian Mbappé. Aunque brindó tranquilidad al señalar que por el momento la diplomática paraguaya logró contener la situación. En charla con medios de prensa destacó que el gobierno de Francia mantiene una postura de observación atenta hacia lo que sucede en el Congreso paraguayo. No obstante, valoró la rápida reacción institucional que se tuvo desde Asunción para evitar un quiebre en las relaciones bilaterales. Las comunicaciones que se hicieron hasta este momento fueron muy bien recibidas y tuvieron respuesta. El Senado francés agradeció el comunicado de la Cancillería y luego hubo otro pronunciamiento en la embajada. Hasta ahora, tanto el presidente de Francia como las demás autoridades están dando un recibimiento positivo a los gestos diplomáticos que tiene el Paraguay. No va a llegar a mayores. El escenario está controlado, el jurista advirtió, en caso de que sectores políticos locales intenten utilizar una narrativa de soberanía para justificar discursos discriminatorios o violaciones a los compromisos internacionales asumidos por el Estado paraguayo. Si Paraguay se atrinchera y dice nosotros somos un país soberano y no van a venir a decir lo que tenemos que decir, empieza a desconocer normas de derecho internacional imperativas. La situación va a cambiar, alertó Stimson. El experto recordó que la protección de los derechos humanos es una obligación universal que no posee fronteras políticas. En la medida en que Paraguay oponga resistencia a eso, cosa que no está sucediendo en este momento, ahí sí el Estado francés va a tener que ver la forma de tomar acciones. Bueno, este tema ya fue bastante largo y bastante comentado, ¿no? Así como la mala educación de este futbolista francés al no saludar a su colega al terminar el partido, del cual nadie habló, del cual no hubo ninguna aclaración desde, por ejemplo, la Federación Francesa, que pudo pedir las disculpas correspondientes también por la situación en la que un futbolista, porque no es siquiera un atleta, es un futbolista que está realizando un trabajo X, no haya tenido la decencia ni la dignidad de saludar a un colega, porque terminando el partido termina todo. Entonces, nuestra senadora también, que se fue de Boca, y se causa todo este conflicto, se convierte en un conflicto internacional al final de todo. Pero creo que le dieron también de ese lado de la federación y las disculpas con sabidas y convenidas para dejar todo aclarado. Porque lo peor que puede haber en el deporte es que existan malos ganadores. Están los malos perdedores, pero peor creo son los malos ganadores. Un poco de humildad lo que uno espera también de ciertos referentes del fútbol, ¿no? Hay que ser ejemplo, ante todo. Y esta situación, bueno, que ya la vamos a ir cerrando como información porque la verdad que desgasta bastante. Y así nosotros también cerrando ya nuestra segunda hora dentro de Conexión Internacional, con temas mucho más profundos, mucho más interesantes de los que venimos tocando en este sentido. Así vamos nosotros entonces en este cierre de la segunda hora de programa, porque en instantes vamos a tener más contenido informativo. 14 grados de temperatura, día jueves, día soleado, día con un muy buen ambiente. Hoy vamos a tener tarde cálida nuevamente, estamos observando 24 grados en la máxima y hay mucho todavía en cuanto a contenido informativo se refiere. Una hora más, luego de la buena música, de la pausa, para regresar nosotros y seguir informándoles a ustedes con todo el compendio de lo que es actualidad. Estamos en la 88.3, seguimos avanzando, segunda hora, y la llevamos de esta manera. Hasta las 10, como todas las mañanas.
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2: Aquí estamos en esta tercera hora ya de programa. Rápidamente vamos en esta etapa, la tercera ya de la mañana para nosotros. En estos 180 minutos del formato de música y noticias para seguir acompañándoles. Excelente propuesta como siempre. Cada mañana con la información, con los contenidos y toda esta actualidad que va desembocando también en las informaciones de primera mano. 15 grados de temperatura a estas horas de la mañana. Está subiendo. Vamos a tener una jornada cálida a partir del mediodía. Pasando el mediodía ya vamos a disfrutar de una jornada más cálida. La humedad está en un 74%. Está bajando la humedad también, muy importante esto, desde todo punto de vista. Ya estamos con ustedes. 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
2: Vamos rápidamente al cambio de monedas a estas horas de la mañana. Dólar al guaraní en la compra 6.000, a la venta 6.100. Real al guaraní en la compra 1.110, a la venta 1.190. Peso al guaraní en la compra 3,70, a la venta 4,20. Y el dólar al real en la compra 5,16, a la venta 5,30.
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2: Y así ya vamos observando nosotros en esta parte los contenidos informativos. 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
2: Información y contenido que seguimos nosotros entregándoles por medio de las plataformas digitales con toda la información que les traemos. Y esto que es una información en seguimiento y que nosotros les estuvimos presentando en la primera parte de la mañana. Y habla de los asaltantes del depósito de la DNIT y llevaron mercaderías por valor de 3 millones de dólares. El titular de la Dirección Nacional de Ingresos Tributarios, Oscar Orue, confirmó este jueves que un grupo de 10 personas armadas asaltó el depósito de aduanas ubicado en el complejo Jical de Mariano Roque Alonso y sospecha de un golpe con información precisa. Los asaltantes se llevaron un millonario botín. El valor aproximado de la mercadería es de 3 millones de dólares. Y todo eso estaba ubicado en el depósito Jical. Evidentemente manejaban información precisa, expresó Orué. Los delincuentes se alzaron con un cargamento de teléfonos celulares de alta gama y medicamentos Tirse Patida. Tras herir al policía, el agente de Policía Nacional, el grupo armado ingresó al depósito tras engañar a la encargada Marta Leguizamón, quien abrió el portón pensando que se trataba de otros funcionarios. En principio surgió la versión de que la misma resultó herida, pero luego fue descartada esta versión. Solo hay un herido, aseguró el comisario Juan Servián, subjefe de la comisaría de Mariano Roque Alonso. Durante el enfrentamiento, un agente policial resultó herido. Esto es la información que ya teníamos en la primera parte de la mañana. Hasta el momento, hay 3 vehículos utilizados en el asalto que ya han sido incautados. El cargamento robado ya había sido objeto de un asalto frustrado la semana pasada en San Pedro. Este dato también ya lo habíamos comentado. Y de esta manera entonces ahora ya se llega al número exacto de lo que habrían llevado los asaltantes. Hablamos de 3 millones de dólares en mercadería.

0: De esta manera también nosotros entonces en esta parte del programa seguimos con ustedes para poder comentarles un poco todo lo referente a lo que se viene en esta parte de la mañana. Una jornada que se presenta totalmente auspiciosa en cuanto a lo que es el ambiente, ¿no? Una temperatura que va subiendo, un ambiente bastante agradable. Dentro del marco de lo que fue la Copa del Mundo, la participación albirroja y también la política del país, Senado rendirá homenaje a la albirroja por su destacada participación en el Mundial. Esto ha sido confirmado. La Cámara de Senadores aprobó la declaración número 508, mediante la cual rinde homenaje y reconoce la destacada campaña de la selección paraguaya en el Mundial de la FIFA 2026, disputado en Canadá, Estados Unidos y México. La declaración también dispone a otorgar un reconocimiento a los jugadores, el cuerpo técnico y los directivos de la albirroja, además de convocar a una sesión solemne del Congreso Nacional para destacar la histórica participación que puso en alto el nombre de Paraguay ante el mundo. En el marco de esta sesión, los parlamentarios de ambas cámaras del Congreso Nacional recibirán y otorgarán una distinción a los futbolistas y al entrenador Gustavo Alfaro en reconocimiento al histórico desempeño que volvió a ilusionar a todo un país. El documento lleva la firma del presidente del Congreso, Basilio Bachi Núñez, y de la secretaria parlamentaria, Ermelinda Alvarenga. La selección paraguaya hizo historia en el Mundial 2026 y clasificó a los octavos de final. La albirroja logró este emocionante pase tras eliminar a Alemania. Finalmente, el seleccionado paraguayo quedó fuera del campeonato tras eliminado por la selección de Francia, que hoy justamente pone en marcha otra vez el operativo de los cuartos de final. Ahí está entonces una motivación que viene desde el Congreso, premiar y otorgar una distinción rindiendo un homenaje a la albirroja por su participación en el campeonato mundial, el último disputado, recordando también, acotando un poco, que Paraguay será sede o subsede del campeonato mundial 2030. Al principio es un partido, pero se está hablando también de jugar una fase completa, la primera dentro del país. Para eso la infraestructura hay que ponerla en condiciones, no solamente los estadios, sino que también una infraestructura hotelera que capaz tenemos, pero luego está también la parte vial, la parte organizativa, de seguridad y otras cuestiones más que seguramente son un pedido expreso de la FIFA. Paraguay, Argentina y Uruguay, los 100 años de la Copa del Mundo desde aquel 1930. La primera edición de la Copa Mundial, entonces, en el 2030, cumpliendo 100 años y donde Paraguay será subsede. Al principio se habló de un partido. Veremos más adelante cómo se desarrolla eso. Y acotando también que Paraguay jugará igualmente las eliminatorias. Aunque ya esté clasificada, estará disputando esa eliminatoria para acceder luego a un campeonato con selecciones europeas, para realizar un ranking y también unos partidos de preparación, que serían oficiales, no amistosos. Así está comprendida la agenda de Paraguay para el 2030. Nosotros vamos cerrando esta parte de la información, otra media hora más de contenido informativo.
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0: 15 grados de temperatura en instantes. Ya venimos con más noticias y también el contenido de...

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0: Gracias.
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2: Aquí estamos en la mañana compartiendo con ustedes en esta parte de nuestra sección de música y noticias en esta jornada de jueves. Como siempre, nosotros llevando lo mejor en cuanto a propuestas. 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Y aquí estamos nosotros también con nuestro mate, como siempre, como todas las mañanas. Conexión Internacional, siempre llevando lo mejor para ustedes.
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2: Última parte de la mañana con las informaciones para ir cerrando ya Conexión Internacional.
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2: Y el contenido de información va hacia la Dirección de Meteorología porque vuelven las tardes cálidas, posibles lluvias para este viernes. Durante la mañana de este jueves 9 de julio predomina un ambiente fresco, vientos leves a moderados del sector noreste, indica la Dirección de Meteorología e Hidrología. Por la tarde se prevé un ambiente cálido, especialmente en el centro y norte del país, con temperaturas máximas previstas entre los 25 y 30 grados. El cielo se mantendría escasamente nublado durante gran parte de la mañana, con un aumento de la nubosidad hacia el final de las tardes, mientras que los vientos rotarían a direcciones variables. Para los próximos días persistirá el ambiente fresco a cálido. Estas temperaturas mínimas estarían entre los 17 y 19 grados y las máximas superiores a los 25 grados. La probabilidad de lluvia aumenta a partir del viernes 10 de julio, con la concurrencia de lluvias dispersas y probabilidad de actividad eléctrica en el sureste y este de la región oriental. ¿Cómo se estaría comportando el sábado 11? Lluvias que tenderían a presentarse de manera más organizada, afectando principalmente a los departamentos del centro y norte de ambas regiones. Esto es lo que estamos visualizando en cuanto al clima se refiere para esta semana, esta última parte de la semana y ya ingresando al fin de semana.
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0: Ya esperando por LMP, la mañana de Progreso. En instantes ya llega don Lucio Campos también a los estudios de la radio para dar continuidad a las programaciones. Inicia hoy 9 de julio los cuartos de final de la Copa del Mundo. Francia-Marruecos, 17 horas de Paraguay. El partido entonces a estar atentos. Hoy inicia todo esto y tenemos partido. Hoy, mañana, sábado y de esta manera entonces completamos esta agenda de los cuatro partidos. Francia-Marruecos el día de hoy, así arranca los cuartos de final. Mañana, viernes 10 de julio también, España-Bélgica. El sábado Noruega-Inglaterra y también el sábado Argentina-Suiza. Los partidos de cuartos de final. Hoy un partidazo. Francia-Marruecos, Marruecos-Francia, 17 horas de Paraguay el partido. Nosotros cerramos Conexión Internacional esperando seguir compartiendo con ustedes el día de mañana, si Dios así lo permite, a partir de las 7, como siempre, en el formato de música y noticias. En instantes ya llega don Lucio Campos, LMP, para dar continuidad, para seguir con la información, con la buena música, con el entretenimiento y con toda la propuesta de Radio Progreso del 88.3.
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1: Bien, amigos, aquí estamos, son las 10 de la mañana con 16 minutos, jueves 9 de julio. Es un tanto soleado que lo que estamos ya viviendo aquí por la ciudad de Santa Rita, a estas horas de la mañana. Poder compartir con toda nuestra audiencia majestuosa aquí de Radio Progreso 88.

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El tiempo se mueve y cada cambio importa. En LMP 88 estamos atentos a cualquier variación que pueda impactar en las calles y en las rutas. Si manejas, extrema cuidado y respeta todas las exigencias del reglamento.

0: 16 grados de temperatura, una sensación de 16 grados, ese buen tiempo. Aunque para mañana viernes hay posibilidades de lluvias, intercalando un poco con sol, luego algunas gotas. 14 horas, 17 horas, 18, 19, 20, 21 horas. Según datos del tiempo, mejorando el 11 de julio, sábado. 16 mínima, máxima 24 grados. Es al menos lo que va indicando el pronóstico del tiempo, viendo para las próximas horas. Aquí vamos.
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0: Vamos con estos datos que lo tenemos aquí a estas horas de la mañana. Son informativos que vamos teniéndolos aquí en LMP.

0: Hemos visto aquí de que justamente desde el Ministerio de Economía y Finanzas ratifica crecimiento del 4.2% del PIB y prevé 4 años consecutivos de expansión superior al 4%. Según el señor Oscar Lovera, sostuvo que la economía paraguaya mantiene una dinámica favorable y reafirmó la proyección oficial de crecimiento de 4.2% para este año. Reconoció sin duda que la recaudación tributaria estuvo por debajo de lo previsto en el primer semestre y anunció un esfuerzo de las acciones para mejorar los ingresos fiscales. Más noticias.
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0: Aquí dando secuencia a la información, los comentarios. Industria forestal paraguaya gana el mercado europeo. Hablamos de Azotegui S.A. que cuenta con 2 plantas industriales ubicadas en Caguazú, Coronel Oviedo, donde emplea esto de forma directa a unas 200 personas y genera alrededor de 500 puestos de trabajo indirecto. Durante una visita a la empresa en Caguazú, el propio ministro de Industria y Comercio, acompañado por el viceministro de Industria, Javier Viveros, resaltó el avance de la industria forestal paraguaya en mercados internacionales y la apuesta por exportar productos con mayor valor agregado elaborados íntegramente en el país. Por otro lado, inversión argentina se diversifica del Real Estate, pasa a la hotelería y mira esto con interés a Itapúa, Alto Paraná para desembarco de capital. Tiene que ver que Argentina es el principal destino de las exportaciones paraguayas y uno de los socios que más peso gana en la agenda de inversiones radicación empresarial, nuevos negocios con envíos representan el 42% del total exportado. Saldos de inversión directa, $559 millones y un crecimiento el mayor interés de empresarios argentinos por instalarse en el país. La relación bilateral atraviesa una etapa de mayor profundidad y de diversificación. Así estamos con estos comentarios informativos. Y en tu mañana.
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0: Muy bien, aquí estamos con el MP.
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0: Ah, bueno, vamos a ir con eso entonces, con esos datos, vamos a ir con esos datos informativos aquí en la mañana. A ver.

Bueno, según fuentes de la información, primera ruta de hormigones del país fortalece el desarrollo y la conectividad de Concepción. La utilización de pavimento de hormigón responde a criterios técnicos orientados a dotar a la vía de una mayor resistencia frente al intenso tránsito de cargas, especialmente las vinculadas a la producción agropecuaria. Según datos que lo estamos teniendo por aquí en la mañana. Datos informativos, sí. La construcción de la primera ruta de hormigón del Paraguay sobre la ruta PI-05 continúa avanzando en el tramo Pozo Colorado, Concepción, una obra estratégica impulsada por el Ministerio de Obras Públicas y Comunicaciones para fortalecer la conectividad y acompañar el desarrollo productivo del norte del país. Los 90 kilómetros en ejecución beneficiarán directamente a unas 400.000 personas y consolidarán un corredor clave para la integración entre la región occidental Chaco y región oriental. Es lo que estamos teniendo, señoras y señores, aquí a través de Radio Progreso.

0: Aquí vamos.
1: Aquí. Ahora ponemos el foco en el sector cárnico, referente de la industria y el comercio, clave en exportación, empleo y posicionamiento internacional. 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
0: Paraguay concreta primer envío de carne aviar al mercado de Taiwán. El acuerdo contempla la eliminación de aranceles que pesaban sobre el ingreso de carne aviar paraguaya a Taiwán. La primera exportación de carne aviar paraguaya se encuentra a cargo de la empresa Granja Agrícola. Sí, según destaca por aquí en la mañana. El propio presidente de la República, Santiago Peña, selló el primer contenedor cargado con carne de pollo que se enviará desde Paraguay a Taiwán. Hecho que marca una historia en la expansión de la exportación cárnica de Paraguay y el fortalecimiento del mercado taiwanés como destino de esa producción. El primer contenedor transportará 150 toneladas de carne aviar, enviado por la empresa Granja Agrícola La Blanca Sociedad Anónima, que llegará al mercado taiwanés en aproximadamente 50 días. Este envío se logra exactamente luego de 2 meses del anuncio de la apertura del mercado de Taiwán a la carne aviar paraguaya, sumando el rubro aviar a las crecientes exportaciones de carne bovina y porcina que ya se envía, registrando hacia el país asiático. Aquí vamos.
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0: Aquí musicalizando la mañana.
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0: Bueno, qué gustazo enorme, mil gracias ahí por acompañarnos siempre aquí con LMP Radio Progreso, sí. Lo mejor es siempre, 88.3.

0: Aquí de a poco nosotros estamos cerrando el programa para volver mañana a las 10. Luego de Conexión Internacional ya estamos de regreso. Aquí la 88.3 FM. Están ya los colegas de Monumental.
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0: Con esto estamos cerrando. Mil gracias por escucharnos. Será hasta mañana.

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10: Bueno, ¿y vos vas a cantar algo en homenaje a la gente que viene?
11: No, yo soy animador ahora tú. Te copié a vos, animo. Animo, presento a los peñistas, a los conjuntos, a través de una glosa que preparo yo y presento. Soy animador ahora. Así como vos empezaste, yo voy a empezar.
10: Ah, animador. Sí, claro, éramos presentadores y se decía animación. La animación es otra cosa hoy. Éramos presentadores, sí. Maestros de ceremonia. ¿Y a quién le va a presentar primero mañana?
11: Y mañana creo que, no sé, es un dúo que se llama González Medina, que van a venir del interior y van a confirmarnos hoy.
10: ¿Y cómo hacer la presentación? Vamos a hacer ya una inauguración. ¿Cómo hacer la presentación, Roque?
11: Bueno. Hoy, en esta noche maravillosa del Instituto Municipal de Arte en San Juan Liré, directo de Casapá, la tierra dorada, la tierra que dio nacer a varios ídolos de la música, entre ellos Peña González, sí. El dúo Medina González, con todos ustedes. Bueno, usted, el aplauso.
10: Gracias, Roque, éxito.
11: ¿Sabe quién le va a hacer mi estilo? El día que yo presente, te vas a acordar a mí, de Chicle.
10: Alejandro Ortiz Aquino. Alejandro Ortiz Aquino. Chicle.
11: Y vos fuiste su operador de consola.
10: Varios,
11: ¿verdad? Y te voy a conseguir la foto.
10: Tenepio, a las 6:30 de la mañana.
11: Sí, te voy a conseguir la foto, no puedo, no, porque me prometieron y la mayoría que ya se fueron y no encuentran. Tengo la foto en la consola cuando vos tuviste Santa Fe Nuevo. Yo me iba a mirarte ahí con Chicle. Cuando hablaba, mi estimado Lolo, mi querida Lola.
10: Loli. Y ya sabés, vieja pu, ya sabés sí, cuando. Mío. Bueno, hablamos de Ferroque. Gracias, Roque. Éxito.
11: Gracias a todos por la llamada. Muy amable. Disculpe la molestia.
10: Por favor, gracias.
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10: La pregunta era, ¿qué dice la cosa? Viejo, el loro... Loro loco era. Y en ese momento había un control de radio terrible. Y Chicle, Alejandro Ortiz Aquino Chicle, relataba fútbol también. Y con él estuvimos y con Héctor Megaré jugado en el 66 cuando le gana la Intercontinental. No sé si se llamaba, si le gana Peñarol al Real Madrid 2-0, gol de Spencer. Y estuvimos con Alejandro Ortiz en el Estadio Centenario de Montevideo. Y lo único que tenía que decir era vieja loca. Entonces le dice Chicle a Humberto, tengo una idea los sábados. Los oyentes van a llamar y van a decir, vieja loca. Entonces Chicle decía al aire, Alejandro Ortiz Aquino Chicle, ¿quién habla, fulano? ¿Cómo dice el loro? Y el oyente le tenía que decir, vieja loca, y así iba. El primer programa participaron mucho y fue un suceso. Yo lo que me mira.
12: No.
10: Que estoy inventando.
12: ¿Por qué le dicen Chicle?
10: Es su apodo. Ah. Alejandro Ortiz Aquino, uno de los que mejores hablaba inglés para esa época ya era. Él trabajaba en la oficina del cine teatro guaraní, Victoria Arriba. Era cosa americana, creo que era. Y después llegó la hora de verdad. Y el programa al día siguiente tuvo que levantarse porque un oyente dijo una grosería. Y en esa época no se podía, pues no. Alejandro Ortiz Aquino Chicle. Su chofer Ortiz, la calle, cerca de la calle Perú. Ahí a la bajada, pues, ¿cómo se va? Hacia Perú, la quina. Está haciendo. Bueno, ya está, ya, Darío.
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10: Y nunca lo dejamos solo a Chicle. Beto Duarte, Miguel Arrúa, yo. Después creo que estuvo Cacho Forneri. A las 6:30 de la mañana, éramos su operador. Nunca le dejamos solo. ¿El qué? No, ese era en la cancha, fue. Eduardo, ¿cómo te va?
12: Hola, Arturo, ¿cómo andan ahí? ¿Todo bien por acá?
10: Bueno, Eduardo, le demos al técnico el 2 de mayo. ¿Tu arquero va a hacerlo?
12: Sí, así me comunicaron. O nos comunicaron, ¿verdad? Para hablar mejor. Es una buena oportunidad para Ángel, que viene haciendo bien las cosas. Por eso, obviamente, es seguido y visto y deseado por un club grande como Cerro.
13: Eduardo, ¿es algo que te toma de sorpresa o ya venías escuchando esa posibilidad? Ya el presidente te advirtió que era muy probable que pierdas a tu arquero.
12: Y mira, la verdad sí, ya sabíamos más o menos que podía existir esa posibilidad. Entonces también nosotros fuimos ya barajando otros nombres que creemos que lo pueden reemplazar, ¿verdad? Y darnos una mano importante, porque bueno, como le dije al presidente también, hubiese sido peor la situación si nos agarra cuando ya está por arrancar el torneo y ahí tenés que salir desesperado a buscar otro.
13: Sí. ¿Y a quién tenés actualmente? Porque Servín también salió. ¿Quién quedó ahora en el arco?
12: Nosotros seguimos con Antoniel Almoa, que es un chico que estuvo en el sub-20, en el proceso de amistoso y demás, que es un chico con mucha proyección. Está Miguel Urquiza, que ya viene trabajando hace 2 años con nosotros. Y bueno, ahora se sumó Mario Ramírez, ¿verdad? Que es el arquero que estuvo atajando en Capiatá el año pasado, que tuvo un buen campeonato en Capiatá, que peleó el torneo para ascender. Y hoy el torneo de intermedia estaba jugando y hoy se sumó, o sea, esta semana se sumó con nosotros y está trabajando muy bien, ¿verdad?
13: ¿Pero buscarás a alguien más o con ellos estás bien?
12: Sí, la idea es reemplazar a Ángel. La idea es reemplazar a Ángel, traer otro arquero más que también compita ahí con todo lo que te nombré, para bueno, estar bien cubierto en esa posición.
13: Eduardo, Sanguina es el que va a firmar, ¿verdad? Está cerca de firmar, Jorge Sanguina.
12: Sí, Jorge ya está entrenando con nosotros. Ya hace 3 días que se sumó al grupo. Sabíamos de la ida de Rodrigo, teníamos que cubrir esa posición. Y bueno, consideramos que Jorge tiene algunas condiciones, algunas características que nosotros necesitamos para una variante de las características de los otros centros delanteros que tenemos en el plantel.
13: Sí, tengo esta lista de jugadores que llegaron, me vas a corregir si alguno está mal y me vas a agregar, por favor, sí, si falta alguien. Tobías Portillo, el juvenil a préstamo de Cerro, Alexis Villalba, que estaba en Luqueño, Ángel Aguilera, que estaba en General Caballero de Mallorquín, Alfredo Machado, que estaba jugando en un club de Brasil, César Ramírez, que regresa del central de Guaraní, Rodrigo Gómez, Freddy Silvero, los dos a préstamo de Cerro, Marcos Gómez, el volante central, Stephen Díaz y Mario Ramírez, el arquero. ¿Alguien más? Falta Isanguina, obviamente, que te citaba,
12: sí,
13: recién.
12: Jorge, sí, exactamente. Sí, esos son los chicos que vinieron, ¿verdad?, a sumar con nosotros. No recuerdo bien si dijiste Freddy Silvero, ¿verdad?, que es el sub-19, sí, que viene centro delantero de Cerro, ¿verdad?, que estaba también siempre en el proceso de las selecciones juveniles de nuestro país.
13: Sí, Sanabria es el que se va también transferido a Puebla, que es una muy buena oportunidad para
12: Sanabria
13: él.
12: Sanabria fue el primero que salió transferido, que fue a Puebla de México, y bueno, detrás de él vino lo de Ángel, ¿verdad?
13: ¿Te falta alguien más en el equipo? ¿Están buscando más incorporaciones aparte del arquero?
12: Sí, estamos queriendo cerrar con un centro delantero más, de otra característica de lo que ya tenemos, un delantero más, ¿verdad? Y bueno, estamos buscando también un volante más ofensivo, puede ser un media punta o un interno ofensivo.
10: El 2 de mayo, el debut en el Clausura ante Rubio Ñu. ¿Cuántas caras nuevas va a tener el 2 de mayo, Eduardo?
12: Sí, así mismo, Arturo. Por eso justamente tratamos ahora de bueno, lo que traemos, que estar bien convencido de los nombres que traemos y conocerlos lo más que podamos, tener la información de ellos, ¿verdad? Y también, bueno, que lleguen ya con tiempo, porque nosotros hasta hoy entrenamos acá en Pedro Juan. Nosotros nos estamos trasladando a Asunción, a partir de mañana ya estamos entrenando por ahí, y el sábado tenemos nuestro primer amistoso, ¿verdad?, que sería con la gente de Trinidense. El miércoles tenemos otro amistoso que sería con la gente de Guaraní, y cerramos lo que sería esta semana de amistoso con Nacional el sábado 18, para después ya regresar otra vez acá a Pedro Juan Caballero y ya apuntar a lo que es el inicio del torneo con Rubiñú, y también, bueno, el martes con Cerro otra vez acá en Pedro Juan Caballero.
10: Y bueno, éxito, Eduardo, gracias por tu tiempo, muy amable, gracias.
12: No, por favor, Arturo, abrazo para todos.
10: Gracias, Eduardo Ledesma, técnico el 2 de mayo.
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13: Informa el Cruzeiro de Brasil. Dice el comunicado de Cruzeiro: en la última semana el atleta Fabricio Peralta se realizó exámenes que diagnosticaron lesión en el ligamento cruzado anterior de la rodilla derecha. De esta forma, el volante fue sometido a un procedimiento quirúrgico conducido por los médicos del Cruzeiro. Todo el proceso de recuperación de Peralta acontecerá en el Departamento de Salud y Performance de Cruzeiro. Así que malas noticias. Venía mal, lastimosamente, futbolísticamente, y se fue encima con una lesión de rodilla para retornar a Cruzeiro. Ya no juega hasta fin de año.
10: ¿Y Fabricio Fabuena se fue de...?
13: Junior Alonso fue despedido por Atlético Mineiro. Gracias, Junior Alonso. El mensaje: de común acuerdo se da la salida del futbolista después de un par de temporadas en Atlético Mineiro. Y su nuevo destino, que imagino en las próximas horas lo va a anunciar, es Atlanta United, sí, con Gerardo Martino. 3 años de contrato para Junior Alonso.
10: Y un detalle que nos dijo Eduardo Ledesma: me comunicaron que Martínez se va, dijo.
13: Sí, exactamente. Sí. Pero que ya como que le anunciaron 2 semanas antes.
10: ¿Y cuáles son? ¿El buen arquero?
14: Sí, tiene un futuro brillante.
13: Sí, tiene un muy buen arquero.
10: Por eso digo, ¿qué tiene a favor el Germán?
15: Trayendo lo que decía el niño de Gatito, ahora es inminente la salida de Gatito.
14: Lo están invitando a salir.
15: Claro, porque lo trae a Rofo, extranjero, 3 años de contrato.
10: Tenemos que hablar con el colega, ya se presentó, ¿cierto?
15: Claro, lo trae ahora Ángel Martínez, un arquero que viene con un presente bárbaro y un futuro terrible, y se habla de 4 años de contrato. O sea, Gatito, ¿qué va a hacer en Cerro?
14: No, se debería. ¿Es debería
15: de Cerro ahora, va a comprar el 50% del pase?
14: Claro, Arturo, ¿es inminente la salida? No, porque está en Cerro ahora, para que no se entienda mal, porque la gente después inventa. Siempre hablamos muy bien de él cuando atajó por la Copa Sudamericana.
15: Sí.
14: Y ese chico...
13: Libertadores.
14: Y ese chico tiene futuro. Sí. Tiene futuro de selección, si es que lo saben
15: y
14: llevar.
15: Una vez desarrollamos el tema arqueros para la selección en algún futuro.
14: Claro.
15: Y fue una
14: vez que... Lo dijimos antes, por eso no me acuerdo.
15: Para mí me parece una acertada de Cerro Porteño, porque es un arquero que tiene muy buena proyección, es joven, jugó torneo internacional, rindió.
10: Bueno, pues
15: es figura. Una buena
10: formación. Una pregunta. Sí. Si la cuestión del Gatito familiar, lo decimos con mucho respeto, a título personal, lo digo con mucho respeto. Por la mamá.
15: Sí.
10: Por la familia. Y él no está anímicamente. Yo creo que en un mundo tan chico como el nuestro, futbolísticamente hablando, todo se sabe.
15: Sí, sí.
10: Entonces, hay que ver qué dice él. Si a él le importa más otros aspectos que no son los profesionales, porque para meterse en la vida de la persona hay que ser respetuoso. O sea, uno puede meterte en la mente el Gatito Germán,
15: claro,
10: sabiendo el estado de salud de su mamá, y lo digo al gato y a la mamá con mucho respeto. Entonces hay que saber emocionalmente primero cómo está el Gatito, le interesa, no le interesa, le interesa más la salud de su mamá, y perdón que hable en estos términos, que la vida profesional.
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10: Y Olimpia decía que dos no mantiene.
13: Hasta ahora dos, Penn y Brian Romero, que hizo un gol incluso ya en el amistoso. Brian Romero en el equipo A, ayer ante Recoleta.
15: Que en la boca del lateral, por izquierda.
13: Que se viene, sí, pero ahí decía el presidente que hay opciones que regresaron, pero sí, que se nota que no convence del todo, porque tiene a Alexis Vargas, tiene a, Alexis Cantero, el que vino de, que estaba antes en Guaraní, que estaba en Rusia, y después tiene otras opciones. Alan Rodríguez en principio era el titular, pero se nota que no le llenó mucho la opción B, por eso está en la búsqueda.
14: Pero habló muy bien vitamina de Alan Rodríguez las veces que habló.
13: Sí.
14: O sea, a sus dos laterales le dio mucha confianza.
13: Quizás el suplente el que no le convence tanto. Porque Cantero cuando jugó en Olimpia estuvo en deuda.
14: No estuvo bien.
16: ¿Y Richard Ortiz? ¿Está bien?
13: Richard está jugando en el equipo titular, sí.
16: Ah, qué bueno.
13: Richard en el equipo titular. Sí, y arriba comienza a probar vitamina, es cierto, falta mucho todavía para el inicio del campeonato, 2 semanas, pero se nota que a Franco Alfonso probablemente le dé más protagonismo porque más él viene practicando de titular.
16: A Romeo. Arturo tiene que estar bien. Olveira y Richard tienen el equipo Olimpia, después los otros son complementos.
10: ¿Por qué me miras hacia mí? ¿A vos no se te puede hablar últimamente?
13: Derli González.
16: González,
10: si vos me decís cuál es el punto de atracción de Olimpia, se llama Derli González y su vuelta.
14: Sí, 100%.
10: Si vos tenés que elegir un jugador, yo no le pregunté a Coto, ese error mío. Ese fue un error mío. Aunque ya se conoce que volvió. ¿Cómo vuelve? Por lo traumático que fue su retorno.
13: Sí. Sí, en el equipo B ayer.
10: Sí, pero ¿cómo está él, lo traumático?
15: Sobre todo de lo mental, como está.
10: Claro,
15: que la seguridad de él mismo.
10: Es jugador distinto. Cuando dice que recoman con toda la razón del mundo, el caso de Richard.
15: Es un distinto.
10: De Richard, que es el referente del Olimpia. Vos tenés que preguntarte, ¿cómo está Derlis?
14: Ese jugador no faltó en la selección. Derlis, 100%.
16: Derlis.
14: Derlis, sí. Un jugador como él nos faltó por derecha, por ejemplo, a nosotros. Derlis es muy buen jugador.
10: Últimamente él rehuía del juego metiéndose en el área. Él se abría mucho
15: por la inseguridad de su rodilla.
10: Sí, señor. Sí, señor.
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10: Queríamos hablar con Ángel Lucena, nuevo jugador nacional. Sí. ¿Qué es lo que dijo Roque?
15: Que
16: la primicia decía.
13: Ah, que lo vio ahí practicando para que averigüe.
10: Me ponían por mi Twitter cuando yo puse eso.
13: Sí, pero aclaró que no tiene Twitter.
10: Pero cuando puse mi Twitter, ¿cuándo puse mi Twitter que Ángel Lucena de Nacional?
16: Va de Rubio Ñu a Nacional.
10: Y él me daba la información a mí, pero.
16: Sí. Bueno.

0: al querido, gloria de campeones, mi club del Paraguay.
1: Bueno, gracias, Roque.
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1: ¿Tiene el teléfono Facundo Fernando de Puchi Ruiz Díaz? Tienen. Decime pues ahí en tu coso. Dice Arturo si te puede llamar, porque habíamos acordado una entrevista con Puchi Ruiz Díaz, que le encontramos en
3: Estados Unidos.
1: ¿En Los Ángeles?
4: No, en Santa Clara, pues.
3: Él casi no habla.
4: En Santa Clara.
3: No habla.
1: Te estoy diciendo que hablando con él, ay, le dije que si no podía atender.
3: Ya.
1: Entonces, ¿eh?
3: No, pero él no habla.
4: Sí, en Santa Clara, pues, no, en Casa Albirroja.
5: No hablas con la prensa.
3: No habla con
5: porque
3: la
5: él
3: prensa.
5: Habla mucho.
6: Gonzalo Bonadío. Estuve con él en Dallas.
1: Gonzalo Bonadío.
6: Sí, y justo me quité una foto y le dije que estaba trabajando con usted y todo. Oh, don Arturo, y su maestro del periodismo. Así, bueno, mandale un abrazo.
1: Reche
6: Willis. Un abrazo
1: grande. Reche, sí.
6: Re flaco está y todo canoso.
1: Sí, o sea, lo vi. Pero él no tiene 60, menos.
6: No, no, menos. 50 debe ser.
1: Gonzalo Bonadío.
6: Pero parece más grande por lo delgado y por lo.
1: Sí, sí,
6: bajó
1: mucho él.
6: ¿Y se acordaba de usted?
1: Mucho, y retribuirle,
6: le saludo. ¿Y sabe quién otro que le envió saludo? Martín Palermo.
1: Estuve ¿siento? Con él. ¿Y qué te dijo Martín? ¿Vos no. sabés que lo queríamos tener acá en la mesa?
6: Sí, le dije, Arturo quería. Sí, lo que pasa es que es complicado, Germán, y que esto, que lo otro. Pero mandarle un abrazo grande a Arturo.
1: Le retribuimos también.
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1: ¿Cómo está, niño, el promedio 2 de mayo hoy?
6: Hoy vamos a actualizar.
1: Está aquí. Complicado, Pildo.
6: Eso no es lo que está complicado.
1: Porque juega con Rubén Nieto, son rivales directos de promedio.
4: Sí, salió un poquito a flote sobre el final. No es de los más complicados. Sí. Luqueño está peor que 2 de mayo, claro, pero no se puede relajar. Igual, no se puede relajar.
6: ¿Cómo está la tabla, Víctor? ¿Quién será el último hoy?
4: Y San Lorenzo, Rubio Ñu, Luqueño es la lucha de arranque. Pero puede meterse 2 de mayo, puede meterse todavía Ameliano, aunque Ameliano hizo una gran campaña.
6: ¿Triniense?
4: Triniense está un poco más arriba. Vamos a actualizar acá esta tabla de promedios. 128 tiene Luqueño. Sí, es San Lorenzo, Rubio Ñu, Luqueño. Después Ameliano ya le quitó a Luque 9 puntos de diferencia. 2 de mayo le quitó a Luqueño 10 puntos de diferencia. Triniense ya le quitó 17. Así que ellos están tranquilos. Y Recoleta también está bien parado. Así que a mí me parece que los tres que van a discutir son San Lorenzo, Rubio Ñu y Luqueño. Y le doy vida de vuelta a San Lorenzo. Tiene que hacer una buena campaña a mitad de tabla para arriba. Pero sobre el final se metió. Hizo 15. Sí, quedó solo a 8 de Rubio
6: Ñu. Cerró sumando puntos.
4: O sea, de estar casi 15 en un momento abajo y ya sentenciado, quedó a 8 de Rubio Ñu y Luqueño es el que está ahí. Me parece de entrada, salvo una catástrofe de Ameliano, de 2 de mayo, de Recoleta.
5: Pero sería que está catastrófico entre que vuelva a bajar. Sí, sería catastrófico. Y no sé si va a tener la misma posibilidad de subir al toque como, como pasó con...
6: Cada vez más complicado está el intermedio.
4: Pero encima la combinación que tiene que atender Luqueño es si Rubio Ñu empieza ganando sus dos primeros partidos y Luqueño hace 2 puntos nada más, lo va a pasar Rubio Ñu a la segunda fecha.
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1: ¿Por qué Argentina bajó el ranking FIFA? Está segundo, ¿sabes? Francia está primero, fíjate.
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1: Yo, Germán, compañero, que Brasil mantiene 4º o 5º lugar Pero llama la atención que perdió el primer lugar. Argentina, Francia pasó otra vez arriba.
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1: Bueno, perdió la Argentina en primer lugar, había recuperado, volvió a caer. Vamos ahora con el
4: proceso. Por la cantidad de puntos que suman, entiendo que por la calidad del rival. Porque acá veo, por ejemplo, el detallado. Francia al ganarle a Paraguay sumó más 9.62. Por ganarle a Suecia 9.40. Por ganarle a Noruega 12.44. Ante Irak, donde sumó menos 7.29. Y Argentina, al mirar el detallado, te sale ante Egipto, sí, 11.44. Voy a mirarte. Cabo Verde solo 6.31 sumó Argentina. Jordania solo 5.48.
6: Argelia.
4: Argelia es un poquito más, 11.80. Creo que en estos dos partidos cambia porque es una diferencia mínima. 1925.86 Francia, 1925.15 Argentina.
6: Y ahora el último.
4: Brasil está quinto.
3: Arturo, son números nomás esto.
6: Sí, totalmente.
3: Sí, Alemania, pero ¿cuánto está ahí? Nosotros, ¿cuándo le ganamos?
4: Te veo. Alemania 12.
3: Brasil, 12. ¿Y Paraguay? 80.
1: 40, 42.
3: Le ganamos. No,
4: pero Paraguay 34. Subió Paraguay. 7 puestos subió.
1: Paraguay subió, sí. Lo dijo ayer Robert Jarrett. Sí.
4: Y para que vean, por ejemplo, Paraguay por eliminar a Alemania sumó 21.88, sí, porque ahí había una abismal diferencia. Después ante Australia 3.20 el empate, ante Turquía sumó también 29.34.
1: Mucho sumó.
4: Y ante Estados Unidos restó 17.30, pero sumó mucho.
3: Son números nomás.
1: Vos, ah, vos sabés por qué Colombia fue cabeza de serie en el último mundial.
3: No,
1: por el ranking FIFA. Entonces, cuando vos no te enojas conmigo,
3: recuerdo. Yo te voy a explicar después también.
1: No, vos no me explicas nada.
6: Gracias.
3: Argel, lo hice. Déjame, Arturo, explayarme. Yo sé que fui en la playa, déjame.
6: Vos decís que egipcio, Arturo.
3: Espérate, así. Alfaro decía que Turquía era no sé cuánto en el ranking. Australia era tanto en el ranking, nosotros tanto. Por eso no le podíamos ganar. Y le ganamos a Alemania, que está ranking 3.
6: Pretexto reído. Pretexto reído.
3: Son números para eso. Para no atacarle, para no ganarle, ¿verdad? Son números.
4: Turquía 27 ahora, Denis. Bajó 5 puestos después de eliminarse en primera
6: ronda. Dentro del campo de juego estoy de acuerdo con vos, Denis, que es que afuera son números.
3: Claro.
6: Pero fuera del campo de juego te da cierto privilegio. Por ejemplo, Kansas, la sede de Argentina, era disputada. La quería Inglaterra, la quería Holanda y no me acuerdo quién más. Y el ranking,
1: a Paraguay le pasó lo mismo. Cuando vos querés la sede, te dice Pelaga, nomina Capé. A Paraguay le pasó lo mismo.
3: Para eso es bueno, Arturo, pero para tenerle miedo a una selección no sirve.
1: Eso, hay cosas que te permite el ranking nomás. Sede de donde
6: fuera de la cancha, fuera del partido.
3: Yo te digo de la cancha, yo te hablo de la cancha. Yo te hablo de la cancha, Arturo.
6: En la cancha, 11 contra 11.
3: No hay número en la cancha.
4: El que más subió, veo, en el ranking en este mundial hasta esta ronda es Noruega. Noruega fue el que más puestos escaló, un total de 12 posiciones con respecto, pero pasa que Noruega le eliminó a Brasil.
6: Perdió con Francia, Noruega.
4: Sumó 33.
6: Perdió con un equipo alternativo, puso Noruega. El 90% de Noruega fue alternativo. Yo no sé qué pasaba si era titular y con titular.
1: Bueno, Pablo Núñez envía saludos a todos. Gracias, Pablo.
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1: Se pueden encontrar el lateral con Mbappé hoy. Jacari, ¿cómo le llamas?
4: Hakimi con Mbappé, sí, de ese lado cae mucho Mbappé.

0: Sí, pero eso no aparecieron con Paraguay. El único que apareció fue
1: no, Mbappé, aparecieron, no tuvieron tiempo.
0: En Belén.
2: Y Dué. Dué el que entró en el segundo tiempo.
3: Dué
4: lo volvió a jugar.
3: Francia-Marruecos, ¿verdad?
4: Francia-Marruecos.
3: Graba eso, Gustavito. 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
3: Darío.
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3: ¿Y vos para qué requiste tu pizarra?
4: No, ayer
0: importante
4: fue
0: eso, Denis.
4: Es importante. Es importante. ¿Y si no pasa a Marruecos, dicen?
0: Ayer hablando
4: va a pasar
0: un,
4: Francia.
0: Un medio campo con tres volantes, decía, de Paraguay. ¿Eh? Quería un medio campo con tres volantes, algo así, dijiste.
4: ¿Vos sabés que ayer
0: no jugó la pizarra?
4: En el Mundial no jugó con tres volantes Paraguay.
7: No jugó, jugó de uno, Cuba, decimos.
4: Claro. No, jugó de tres, perdón, jugó de tres mediocampistas contra Australia. 5-3-2.
0: Sí. Pero
2: pero primer tiempo, porque después en el segundo tiempo cambió. Se tiró enciso por izquierda.
0: Pero de jugar con cinco contra Australia, ¿vos te pareció correcto atrás?
4: No, no.
7: Eso fue muy vergonzoso.
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3: Paraguay no había jugado la final de la copa. ¿Qué era que pasó con Marruecos en la final de la Copa?
2: Marruecos es el campeón vigente de Copa África. Perdió en cancha, pero ganó por escritorio porque se retiró Senegal. Sí. Y esta es un partido que se repite. La semifinal de Qatar fue Francia-Marruecos. Claro. Marruecos llegó hasta semifinales, pierde contra Francia 2-0 y ahora busca la revancha en cuarto de final. Exactamente, después. Porque le gana a Croacia. Exacto. En el tercer puesto.
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3: Vamos a ir con el porcentaje en instantes.
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3: ¿Vos sabés, niño compañero, cuántos jugadores Guaraní incorporó? Ay, Dios, mucho.
2: Voy incorporó a uno que vino de Riestra, delantero Thiago Romero.
4: Thiago Romero.
2: Hay un lateral izquierdo que estaba en Chile, es paraguayo, Jonathan, el apellido no estoy recordando. El arquero de la reserva de Cerro.
0: Juanchón García, el delantero.
2: Ah, claro.
0: El ex Newell's. Sí. Más renombrado hasta
2: y el arquero Antonino Martínez. Ellos
3: ¿quién dejó ir de los renombrados?
2: A Mansur, a Derly Rodríguez.
0: Thiago Romero, puede ser.
2: Thiago Romero, el de Riestra.
0: Y
2: Jonathan Jesús Espínola. Ahí está,
0: Jonathan Espínola. Lateral izquierdo paraguayo, 24 años.
2: Que estaba en la segunda de Chile. Sí. Exactamente.
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3: Dice
6: del
3: el radio
6: país.
3: Franco Arturo, opino que la siguiente Copa América tiene que jugar con unos recambios. Preguntarle a Ricardo qué opina, dice el radio Franco.
4: Los recambios de la selección.
0: ¿Para la Copa América?
4: Sí, tiene y que haber jugadores
0: a diferentes. Decir de Alfaro, vamos a tener recambios. Porque...
2: Pero ayer Robert poco. Harrison decía que él piensa que la base es esta, que capaz no, uno o dos.
0: La base sí. Hay que ver. Pero hay jugadores que creo ya no van a.
4: ¿Quiénes, por ejemplo?
2: No, porque Latito, por ejemplo, ya Latito para no. El próximo mundial.
0: No va a estar.
2: O sea, imagino que la idea en Copa América es ir viendo sí, los que sirven otro. En el 2030 todavía.
4: Junior Alonso.
2: Alonso para mí tiene todavía.
0: Alonso tiene todavía.
2: Capaz Valbuena.
4: Valbuena.
0: Fabián capaz.
4: Y ahí no mata. Después todo.
7: Cacu Romero también.
4: Cacu. Vos y Cacu.
7: Y Cacu.
4: ¿Sabes lo que le falta para Paraguay? Que busque dos laterales de oficio con salida que pueda atacar también.
0: Bueno, con Maidana lo encontró, ¿verdad? Creo que Maidana
4: hay que darle entonces la titularidad.
0: Para mí Maidana estuvo perdido en el
2: sí,
0: mundial.
2: Está, es que está muy verde todavía. Capaz
0: verde,
2: con cuatro años.
0: Para la Copa América, ojalá la importancia de León que pronto empieza a jugar en Europa. Claro, León en Manchester que vaya seguido a otro equipo.
2: O mismo seguir potenciando a Maidana en otra clase de partidos.
0: Acá el tema es que.

0: Verde al principio, pero después termina siendo una.
1: Cáceres.
2: Yo le pongo Cáceres de central, de central, una opción para hacer central.
1: No, bien
2: de
1: rápido. De lateral.
3: Sí, yo
1: de
3: creo rápido. Que la estatura no colabora.
4: ¿Cómo te va, Norman?
5: ¿Qué tal, contacto? ¿Cómo estás, Willy?
4: Disculpame, estaba acá en el exterior. Norman. Se corta, Norman. ¿Estás acá en el exterior, Norman Rieder?
5: Estoy trabajando por el interior.
4: Pero está en el país.
5: Estoy en el país, sí, hace rato ya volví.
4: Bueno, Norman, lo del trinidense que va a jugar con Cerro Porteño en la nueva olla, ¿puede anticiparnos, decirnos las nuevas caras en trinidense y quiénes se fueron para tener un panorama con vos?
5: Cómo no, comandante, con mucho gusto. Bueno, hasta el momento, la incorporación única que hicimos hasta el momento es Junior Gamarra, que viene de Olimpia. Sería básicamente un reemplazo por la regla por Pedro Zarza, que vuelve a Olimpia. Lo de Bruno también veremos. Lo de Bruno todavía está con nosotros, pero la veo difícil que se quede por las ofertas que tiene, merecidamente. Y Fernando Romero volvió a Mendoza, a su club, a Independiente, que son las bajas confirmadas que tenemos hasta el momento.
4: Cuando Norman te dice Bruno Valdés, ¿tengo ofertas, son del exterior?
5: La verdad que no sé en detalle, comandante, pero hablando con él, nosotros obviamente le consultamos sobre nuestro interés, que sé que le hicimos una oferta, pero no somos competidores para los clubes que para los cuales le pueden abrir las puertas a un jugador como él, ¿verdad? Entonces, bueno, él sigue entrenando con nosotros, pero como la cosa por el Mundial estuvo mucho más lenta de lo normal, me refiero a las transacciones que se hacen en estos temas de libro de pase, ahora se está activando y yo creo que en cualquier donde lo va a salir algo. Por el momento sigue con nosotros, pero dándote un poco pantallazo de la situación, va por ahí la mano.
4: ¿Cómo te fue en la apertura? ¿Viene clausura? ¿Jugás con ante Cerro Porteño en la olla? ¿Y hubo victorias de Trinidense ante Cerro?
5: Bien, comandante, la apertura bien, pasamos la barrera a los 30 puntos, llegamos a 32, que es muy importante para nosotros, el clausura también, el objetivo, como siempre, yo es el promedio, antes que nada, borrar ese año 2024 del torneo local donde hicimos 46 puntos, el año pasado hicimos 67, así que si pasamos la barrera a los 60 este año, podemos decir que el Trinidense logra una cierta estabilidad en primera, que es lo que buscamos principalmente. Para seguir nuestro proyecto, ahora nuestro sueño y seguir haciendo las cosas como venimos haciendo y que perdure. Así que es muy importante lo del clausura, superar la barrera a los 30 y a partir de ahí, bueno, lograr y llegar lo más lejos que se pueda, como siempre. Y empezamos con Cerro, es una buena primera prueba. Y con Cerro hemos tenido victoria, hemos tenido derrota, pero yo estamos medio empate, no tengo la estadística en la cabeza exacta, pero creo que estamos medio empatados desde que el Triqui está en primera.
4: Bueno, sale con interferencia al final. Norman, del partido Cerro Trinidense, para ir cerrando, vos tenés los amistosos a mano, ¿cuántos más queda el Trinidense?
5: Hemos jugado un amistoso con Ameliano, un partido por lado, y jugamos este sábado contra 2 de mayo, y hasta el momento esos son los únicos amistosos que vamos a tener planificados, por lo menos.
4: Muchísimas gracias, Norman, gracias por tu tiempo.
5: No, comandante, a la orden como siempre, todo lo mejor y a la orden.
4: Gracias, Norman Rieder.
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4: ¿Cómo podemos hablar con niños con un ángel Luciano? No hay caso, ¿vio?
7: Y vamos a intentar.
4: ¿Qué edad tiene él?
3: Está por los
6: 33. 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
4: 31 tiene Pica Lucena.
7: Sí, 31 años.
4: Y Pucho Ruidía dice que nos va a atender la próxima semana.
7: Sí, está por una cuestión dirección personal en Monterrey. Mucho tiempo vivió allí.
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4: Bien, se te vio mucho en televisión, en radio, Telefuturo,
2: sí,
4: TPI,
2: sí,
4: fuiste invitado.
6: Previas,
2: Fui requerido.
4: ¿Fuiste muy requerido?
2: Sí, bastante.
6: ¿Entregaste premios a la gente, ¿no?
2: Sí, también, hicimos previa. Espectacular estuvo todo.
4: ¿Bien?
2: Bien, sí, súper bien. Hizo mucho frío, ¿no? Tenemos que salir en las calles a repartir regalos, premios.
4: Pero tuviste bien, ¿verdad?
2: Ah, muy bien.
6: ¿Creció tu fama?
2: Un poco.
6: Yo no estaba y aprovechaste.
2: Sí, tipo Tim Pay tenía más. No, Tim. En mis redes
4: muchos
2: sociales.
4: Seguidores. Sí. Bueno, listo.
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4: Vamos al porcentaje del partido entre Francia y Marruecos, así figura.
2: Francia y Marruecos.
4: Así figura, ¿verdad?
1: Francia y Marruecos, sí.
4: Niño Jorge.
7: Con el olor en el arma. 60-40. Quiero Marruecos, pero va a pasar a Francia. 60-40.
4: Pasa a Francia para el niño. Víctor Villalba.
1: 60-40.
4: Pasa a Francia para Víctor. Germán Cafa.
8: 40-60.
4: Pasa a Marruecos.
8: Sí, señor.
4: Recordman.
2: 40-60.
4: Pasa a Marruecos.
2: Marruecos. Con S.
4: ¿Cómo?
2: Marruecos con S.
4: Qué tranquilo, nomás. Él es el Ricardo.
8: No entendiste, Gustavito.
7: Sí, estamos acá.
2: Poné.
6: 60-40.
4: Facundo.
2: Francia.
7: Francia, grita Francia. 60, Francia.
4: Y Fernández se fue hasta ahí. Se fue, ojo. Gustavito, vos. Marruecos, muy bien.
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1: Porque era fanático y defensor públicamente del dictador que azotó a Egipto varios años, Mubarak, el apellido, si mal no recuerdo, en la opinión pública egipcia.
6: Pensé que Arturo era egipcio. 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
4: Vamos al podio de los jugadores paraguayos. 3, 2 y 1.
2: Vamos a 4. Hay mucho.
4: ¿Vos qué decís?
2: No, quiero dejar a algunos fuera.
1: Podio de tres.
2: Ah, bueno.
1: Pero podio generalmente de tres. O sea, así se
10: le puede.
1: En Juegos Olímpicos, en Mundiales, pero podemos.
2: Podio de tres, entonces.
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4: Pero arrancamos con el tercero, ¿verdad?
10: Con el primero. Al top five, vamos.
1: Top five.
10: Al top five. Top five, cinco.
4: Hacemos de tres. ¿Quién arranca? 3-2-1, así es.
2: 3-2-1.
4: O 1-2-3.
11: Número 3.
10: Yo creo que
1: vas a. Uno podemos hacer.
10: Yo creo que tiramos 3 y. Bueno, no, uno. El tercero, Germán.
11: Puesto número 3.
10: Cubas.
4: Para mí. Está bien. Recordman.
11: Puesto número 3.
2: Matías Galarza.
4: Víctor Villalba.
11: Puesto número 3.
1: Sí, Cubas. Cubas.
4: Vos, Ricardo F.
11: Puesto número 3.
10: Gustavo Gómez.
4: Y vos, niño Jorge.
11: Puesto número 3.
10: Andrés Cubas.
4: Enseguida vamos al 2.
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4: El papá de Gurnaceo Bonadeo, Germán, un día le preguntamos por qué este en la Argentina. Por curiosidad nomás. Uh-huh. Y él nos dijo, no me acuerdo el técnico, es jugador de su mesita de luz. Y ahí quedó para nosotros, jugador de su mesita de luz.
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4: Vamos con el 2, niño, para vos, niño.
11: Puesto número 2.
10: Matías Galarza.
4: Recordman.
11: Puesto número 2.
2: Cubas. Andrés se llama.
1: Andrés Cubas.
4: Sí. Y vos, Ricardo.
11: Puesto número 2.
10: Julio Enciso.
4: Y vos, Víctor Villalba.
11: Puesto número 2.
1: Galarza.
4: Y vos, Germán.
11: Puesto número 2.
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4: Puesto número 1, Germán Cafa.
11: Puesto número 1.
10: Orlando Gil.
4: Víctor Villalba.
11: Puesto número 1.
1: Gil.
4: Deckelman.
11: Puesto número 1.
2: Gil.
4: Niño.
11: Puesto número 1.
10: Orlando Gil, Noldim.
4: Vos, Ricardo.
11: Puesto número 1.
10: Orlando Gil.
4: Bueno, y ahora va a cantar un tema dedicado a él, el Recordman.
2: Yo no sé. Va a improvisar.
4: Pero va a improvisar.
2: Yo no soy bueno improvisando.
4: Sí, va. Comienza que enseguida el Recordman.
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4: ¿Y a dónde va a ir Orlando Gil al final?
10: Hoy, entre hoy y mañana, la reunión clave nos decía Mario Jara, sí, con el presidente de San Lorenzo.
13: San Lorenzo, tope sí, 10 palos, ¿verdad?
10: Sí.
13: Hasta que les ordene.
10: Y es salir ahora, hasta el momento.
13: Claro,
10: sí, la base. Hasta ahora sigue siendo el arquero con mayor atajada en toda la Copa del Mundo.
13: Además, el niño le queda libre el fin de año.
0: Lo tiene que negociar ahora.
10: Es un dato no menor.
0: Es el momento de negociarlo.
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4: ¿Cómo te va, Héctor Melgarejo?
14: Bien, Arturo, ¿y vos cómo andás?
4: Bien, repasando campeonato, ya estamos muy cerca. El viernes 24 arranca 2 de mayo, Rubio Ñu, Cerro Trinidense, Recoleta San Lorenzo, y vos enfrentando a Nacional en tu estadio. ¿Cómo está tu estadio, Héctor?
14: Bien, Arturo, está bien. Yo creo que visualmente esta es la mejor época del pasto porque todos tienen semilla de invierno, ¿verdad? Entonces, cuando empiece el calor es la prueba de fuego, pero lo que es ahora en sí, bien, con la semilla de invierno, el pasto, todo bien, bien, bien, luego, muy lindo.
4: El estadio...
14: Además, tuvimos juego de Copa Paraguay la semana pasada en la Fortaleza.
4: Bueno, ¿y el estadio creció para cantidad de público o no?
14: No, están terminando de llegar, Arturo. Aparte, falta todavía lo de la gradería norte, está en etapa final ya. Queremos ver para si llegamos para el primer partido que juguemos de local contra los grandes, ¿verdad?
4: Está bien. Ahora el primer partido contra Nacional en tu estadio, ¿qué dice tu técnico, plantel, jugadores? Detalle queremos.
14: Está bien, Arturo. De vuelta nomás el técnico nos reclamó, y con justa razón, de que descansamos menos que nuestros rivales. Justamente nos tocan rivales directos en la segunda y tercera fecha. Así como ya nos tocó con Rubio Ñu en la apertura, de vuelta a Rubio Ñu descansa un día más que nosotros, y también 2 de mayo va a descansar un día más de nosotros cuando enfrentemos, ¿verdad? A nosotros solamente nos obliga a eso, a tener que hacer el cambio de algunos jugadores de acuerdo a cómo se desarrollen los juegos, pero bueno, fuera de eso, sabemos que es fútbol, el campeonato recién empieza y bueno, tenemos que salir a competir.
4: ¿Le preocupa Roberto Nani entonces?
14: Sí, esa fue la preocupación que ayer me expresó, que nos pasó lo mismo en la apertura, ¿verdad? También nos tocó de esa forma el fixture, y yo creo que es un reclamo con justa razón, ¿verdad?
4: Un segundo con Héctor Megarejo, muy atento.
1: Presidente, ¿qué tal? Antes que nada, buen día. ¿Hoy a quién tienen como centro delantero? Porque se fue Sanguina, Elvio Vera, que era su principal artillero, también vuelve a Libertad. ¿Hoy a quién tienen en ese puesto?
14: Cristiano Campo continúa, Ábalos también continúa y se suma a Richard Torales.
1: Ah, que volvió de Guaraní, ahí estaba el que me faltaba, Richard Torales, que volvió de... y sí. ¿Hay uno más que viene, que estaba a préstamo en otro club, otro más o...?
14: Sí, Luis Ortiz por el momento, ¿verdad?
1: Ah, porque... y la situación de Elvio Vera ya descartado, porque recién el presidente Editores nos decía que a Edo quiere contar con él. ¿Eso ya le confirmaron o pueden pescar todavía por él?
14: Y justo estábamos viendo eso. Ayer teníamos una reunión ellos, todavía no hablamos con la gente de Libertad, pero estábamos expectantes a ver si es que Libertad iba a contar o no con él. Si no, teníamos un acuerdo de palabra ya con Elvio, pero si Libertad quiere contar con él, bueno, ya está. No hay más nada que hacer.
1: ¿De Gutiérrez al final qué pasó, presidente?
14: Tomás Gutiérrez está firmando de vuelta un préstamo Nacional.
1: Ah, Nacional. ¿Extiende hasta fin de año o más tiempo?
14: Un año.
4: ¿Y un jugador que traiga ahora, Héctor? ¿No decís?
14: No, y Camargo, Arturo, el chico Camargo de Vélez que se sumó y... Sí, que está con nosotros entrenando, causando muy buena impresión. Sí, el profe está preocupado porque tenemos en esta pretemporada muchos volantes lesionados. El caso de Benítez, de Steven Moreira de vuelta, y me hablamos de la posibilidad de ver si nos podíamos traer algún volante más, ¿verdad?
4: Pero hay preocupación en el medio por parte de Roberto Nani, ¿no?
14: Sí, hay preocupación por esas lesiones, más lo de Steven que en la apertura ya estuvo mucho tiempo lesionado. Y bueno, ese temor también, está Mati León también lesionado, y bueno, en esa posición es lo que estamos viendo, si podemos incorporar algo más o no.
4: Y bueno, cada vez más cerca del comienzo de clausura. Gracias, Héctor, muy amable. Gracias.
14: No, por favor, a las órdenes. Por
4: gracias, Héctor Margarito.
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4: ¿Hasta cuándo el libro de pase se cierra?
3: Tengo aquí la fecha, un segundo. Porque ayer justo me enviaban todo detallado el tema de los adelantos, que son 3. Fecha 2, fecha 8 y fecha 18, y apertura del libro de pases. Justo no me descargué el documento.
4: ¿Cuántas fechas suele ser, verdad?
3: Sí, 13 de julio al 28 de agosto es el periodo de transferencia. 28 de agosto.
4: 13 de julio se puede hacer hasta el 28.
3: Hasta el 28 de agosto. El 28 de agosto es antes de la fecha 7. Hasta ahí se puede contratar. Y adelanto, fecha 2, 8 y 18. El torneo termina el 30 de noviembre.
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4: ¿Qué tal Luis Vidal?
15: ¿Cómo andamos, Arturo?
4: Bien. Luis Vidal. El tema de Recoleta, de lo que estás viendo vos, transferencia, jugador en este mercado ahora, ¿cómo sentís? Y el debut ante San Lorenzo, Luis.
15: Sí, bueno, Arturo, antes que nada, bien, armamos un plantel, sobre todo mantuvimos la gran mayoría, excepto Junior, que tuvo que ir a Colombia, es un gran jugador, pero lo recuperamos a Ale Silva, vino Paul Charpentier a reforzar también, Reto, que es un jugador que hace rato yo lo venía siguiendo, y con Jorge también, ¿verdad?, que nos puede dar algo diferente también por los costados. Y bueno, sostuvimos el plantel, trabajamos ya hace 3 semanas, se hizo la pretemporada en Mallorquina full, ya se había hecho un trabajo táctico de meter la idea de juego las 2 primeras semanas acá en Asunción, ya hicimos 2 amistosos, ayer jugamos con Olimpia, todavía nos queda amistoso con Ameliano, con un equipo paralelo de Cerro, y nada, para llegar bien a ese partido con San Lorenzo que va a ser el sábado 25, creo, de locales, y nada, hay que tratar de arrancar con el pie derecho, respetando por supuesto al rival. Y con respecto a las transferencias, Lucas Romero, que fue vendido al equipo mexicano, ¿verdad?, de Juárez, y estamos todavía en la danza de la transferencia ahí con Alan Will, nuestro goleador, que creemos que es el momento exacto para que él, si hay una buena oferta que estamos detrás de eso, pueda partir al exterior a seguir su carrera y representar un ingreso para el club, y ni qué decir para él.
4: ¿A dónde irá él, Will?
15: Y la oferta, Arturo, por un lado tenemos el fútbol ruso, pero lo estamos analizando porque es un mercado distinto, él quiere estar cerca, creemos que Alan puede en los próximos años estar cerca de la selección, así que hay que ver si ese mercado conviene. Tenemos una oferta también de Portugal, estamos detrás de México, que ayer hemos firmado autorizaciones. Y de última, en el mercado local, sabemos que bueno, Recoleta tiene el compromiso de la Sudamericana, y también está Olimpia, que siempre hablando con Coto, lo quieren también, ¿verdad?
4: Y bueno, Luis, seguiremos hablando, estuvimos charlando juntos en el viaje del retorno, gracias por la deferencia que tenés para nosotros, y a la espera de clausura. Gracias, Luis.
15: Gracias, Arturo, un abrazo, saludo grande al equipo.
4: Gracias, Luis Vidal.
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4: Felicidades, cumpleañero Gabriel Lávalo, muchas felicidades.
16: Hola, Arturo, muchas gracias.
4: Muchas felicidades, Gabriel.
16: Muchísimas gracias.
4: Cumpliendo años, cumpliendo. No. Bien, bien, bien. Gabriel, selección nacional, ¿qué te dejo?
16: Y muchísimas cosas lindas, muchísimos recuerdos espectaculares que uno obviamente sueña, pero bueno, hasta que no se hace realidad es imposible imaginarse, tratando de poder disfrutar todo el tiempo y bueno, ahora descansar un poquito.
4: ¿Y con los compañeros cómo fue la despedida en el Mundial, Gabriel Ábalos?
16: No, súper bien, obviamente golpeó bastante el tema de la eliminación. Pero bueno, después obviamente se dejó todo, se dio el 100% y eso deja mucha tranquilidad para todo lo que viene también.
4: Sin entrar en la intimidad de un plantel, ¿se habló mucho lo Mbappé con Gil o qué trascendencia ustedes le dieron terminado el juego?
16: No se habló mucho, solamente algunos comentarios ahí, pero nada exagerado, son cosas que a veces pueden pasar, obviamente no es lo ideal, pero bueno, ya pasó, son cosas que capaz es por el momento y nada, después ya terminó.
4: Gabriel Ábalos, y con relación a, vos sabrás que hay fecha FIFA, septiembre, octubre y noviembre, ¿verdad?
16: Sí, sabemos, sí.
4: No, digo eso porque hay que saber si vos crees que continúa Alfaro, ¿verdad? ¿Qué opinás?
16: Sí, claro que sí.
4: No, pues esa es la sensación que te da. Esa es la sensación que te da.
16: Y ojalá que sí, todos creo que desean eso. Pero bueno, hay que esperar que decida también.
4: Sí, señor, un segundo con Gabriel Ábalos.
1: Sí, Gabriel, ¿cómo estás? Antes que nada, buen día. Pero ahí en la despedida en el vestuario, cuando él empieza a hablar, seguramente da un discurso, ¿vos sentiste que está más para seguir o que de verdad él tiene una duda sobre su continuidad? ¿Cómo fue esa salida al terminar el partido ante Francia y la despedida?
16: No, en realidad lo que más hablamos fue lo que pasó en el partido. Obviamente él después nos dijo que estaba muy muy contento, muy orgulloso de todo lo que se hizo en el correr, en el transcurso del Mundial. Pero bueno, no dejó nada de pista de lo que va a pasar con su futuro, ¿verdad? Obviamente él también venía con muchas ganas de seguir, ¿no?, en el Mundial, pero también se iba a tomar un descanso para que se merecía también por todo lo que se generó en este Mundial también.
1: Gabriel, ¿ustedes en la interna cómo iban sintiendo el cambio de ambiente que había en opiniones en Paraguay, por sobre todo? No sé si les llegó a tocar el tema o ustedes se enteraban por redes, los comentarios de la familia, porque era como que más o menos salimos y para la gente podíamos ser campeones del mundo. Después ante Estados Unidos perdimos mal y parecía que ya era todo un desastre y así fue cambiando todo. Incluso pasamos ante Australia y estaba todo mal porque se jugaba la defensiva, la victoria heroica ante Alemania. ¿Cómo fueron notando ese cambio de ambiente o mucho no les afectaba, no les interesaba lo que se mencionaba sobre eso? Tanto en la opinión pública como en el tema de redes sociales.
16: No, obviamente no nos enterábamos de los comentarios que podían, de que aparecía y todas esas cosas, y realmente no le hacíamos mucho caso a esas cosas. Son cosas que pueden pasar, son normales, la gente tiene su opinión, la gente... obviamente puede decir lo que quiera decir, pero no, nosotros estábamos totalmente enfocados en seguir mejorando en todo lo que necesitábamos para poder tratar de pelear, que también teníamos el sueño de pelear todo.
1: Sí, de mi parte al menos una última sobre el Mundial y después te quiero cambiar de tema, si me permitís. Porque Alfaro varias veces dijo en conferencias que una cosa es la expectativa que puede crear una selección y otra la ilusión. Obviamente la ilusión estaba llegar lo más lejos posible, pero para la expectativa que ustedes tenían, siendo realistas del potencial futbolístico, comparando con otras selecciones, ¿ustedes creen que cumplieron al llegar a esta ronda, Gabriel?
16: No sé si decir que cumplimos, porque nosotros, como te vengo comentando, también teníamos muchísimas ganas de seguir en esto. Sí te puedo decir que en todos los partidos dejamos el 100% de lo que cada uno puede dar. Eso sí, no hay reproche, no existe otra opinión que te pueda decir, ¿verdad? Creo que cuando terminó el partido con Francia, nos miramos todos entre nosotros y nos dimos cuenta que se dejó todo eso. Y yo creo que eso es muy importante para todo lo que pueda venir en el futuro también, de tener esa mentalidad de querer pelear por todo.
1: Y ahora en el cierre de la nota te quiero cambiar de tema, Gabriel, porque en su momento tu nombre antes del Mundial sonó fuerte, incluso el propio presidente de Olimpia admitió que eras uno de los que estaba en carpeta. ¿Avanzó algo? ¿Se frenó definitivamente? ¿Para dónde está tu futuro, Gabriel?
16: Y actualmente voy a descansar unos días y después yo me tengo que sumar a Independiente, que ya antes de fin de mes ya empieza el torneo también. Realmente durante este Mundial y estos días que de descanso que tengo no me metí mucho en lo que es el mercado de pases. No sé cómo estará el tema de qué posibilidades hay o qué está pensando también, porque hay que tener en cuenta también que Independiente tiene tengo todavía contrato con Independiente y obviamente soy un profesional y tengo que seguir trabajando.
1: Pero hoy no cerrás la puerta, que si Olimpia aparece y convence a Independiente, no cerrás esa puerta a venir al fútbol paraguayo en este momento.
16: No, esa ventana no está cerrada, está ahí siempre, pero bueno, obviamente depende mucho de los clubes.
1: Muchísimas gracias como siempre, Gabriel, por la gentileza de atendernos y feliz cumpleaños una vez más.
16: Muchas gracias.
1: Gabriel Ábalos, jugador de la selección paraguaya.
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10: 12.59.
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10: ¿Cuándo se cierra el libro de pases?
1: Antes de la séptima fecha, en agosto.
10: ¿28?
1: Sí, mediados de agosto, pero antes de la séptima fecha para usar el calendario del torneo. Igual vuelvo a entrar aquí para darle el dato preciso.
10: Porque ahora en julio se va a abrir recién.
1: Sí, el 13 de julio recién se abre. Pero igual los jugadores obviamente ya están haciendo pretemporada todo, pero van a ser registrados a partir del lunes. Se cierra el 28 de agosto. 28 de agosto, así es.
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10: 13.2.
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10: Hablaba más antes cuando yo estaba ausente, ¿verdad?
2: Sí. ¿Sabes quién también es un buen refuerzo para Olimpia, Arturo? Quintana.
10: Sebastián.
2: Sí, señor. Para la media cancha, bueno. Olimpia.
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10: 3-1.
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10: Sí, tenemos niño en tu WhatsApp, y yo. Estamos habilitando ahora 0971-108010. 0971-108010. Comienzan a llegar los primeros audios.
17: Felina, comandante de Cantor Cueva, en ese tiempo por a mí, Nacera. Comandante.
10: Por Denis, hace rato
2: cuando cantaste. Corta nomás, Dios, niño, que sea 8 segundos.
10: Ah, 8 es lo que dijo de vos.
2: No quiere que cante, porque el tiempo está lindo.
10: No quiere que cante vos.
2: Si canto, va a llover.
10: Quiere un tema de Rodrigo, dice Rolullón, que vos cantes.
2: No, Rodrigo, que se puede darle.
10: No, el tema dice la mano de Dios de Rodrigo.
2: Ahí, otro
10: va,
2: Recordman.
10: Otro.
17: Por tu culpa, Recordman se eliminó Paraguay.
10: Ah.
2: Se llama
18: El Pasado.
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10: Más audios.
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14: Comandante, pedido especial para que la araña, Denis, ocupe un lugar en la mesa por lo menos una vez o dos veces a la semana, comandante. ¿Castuiche, dúo?
4: ¿Cómo no? Y por la OPEA y nada. ¿Entiende, Vina?
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20: Arturo, ¿cuándo vivo los dirigentes van a cambiar esa mentalidad de conformista que tienen?
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4: La mano de Dios por lo doblando Gilis o Carullo. De Rodrigo.
14: Arturo, si me puedo dedicar a Lisa que cante, que estuvo ya el jueves, ya el jueves.
2: Vamos a volver al torneo casero y podemos empezar, Víctor. Primera vos, yo segunda.
1: Música paraguaya,
2: ¿sabes? ¿Qué es lo que yo? ¿Yo qué sé?
1: Siempre.
2: Pegándole ahí, cuá.
10: No, yo voy a decir una cosa.
13: Mira, Marte sale bien, ¿no?
2: Mira, Marte.
1: Mira, Marte sale
2: bien. Pobreza total.
4: Argentina juega la final, ¿para vos?
13: Tiene mucho para jugar la
4: final. ¿Para vos? Argentina. ¿Para vos?
2: Argentina, Messi anda bien.
1: Para mí no.
4: No, parece que no entendés.
1: No, para mí no juega. Inglaterra, Francia.
4: ¿Para vos, Argentina?
2: Inglaterra, Francia.
4: Argentina, ¿qué es lo que es?
13: Cábala, cábala.
2: Es cábala.
13: Anula mufa.
10: Usted es un señor de fútbol. Sí, ¿tiene que el derecho.
4: Para ir cruzar los dedos y ser Argentina.
13: Anula mufa, anula mufa.
4: ¿Vos sos argentinito o no?
1: Yo no. Inglaterra, Francia para mí la final.
4: ¿Y Argentina no?
1: Pero,
4: no,
1: pero ni por deseo ni por pensamiento. O sea,
4: ¿por fútbol o Argentina?
1: No, para mí no. Francia, Inglaterra va a ser la final.
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21: Batecopio, comandante de Maeda Porte. Celeste Amarilla, pero no tiene un lugar ahí en tu plato. Pregunta nomás.
4: ¿Porque ella quiere que la Celeste Amarilla esté acá?
2: Sí.
1: Imagino que alienta por Marruecos.
4: ¿Vos no querés que Celeste Amarilla esté con nosotros en la mesa?
1: A mí me pareció que se fue todito ella.
4: ¿Vos querés
1: que cosas que una senadora no debería decir?
2: ¿Eh? Conmigo ya es suficiente aquí.
4: Bueno, listo.
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4: Niño Jorge.
10: Más adiós.
14: Cuba es el número uno. Cuba. Y Bélgica gana hoy 2-1 para que quien aposta.
1: Mañana es Bélgica, España. Es el lindo partido.
13: Está adelantado, ya está mucho.
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22: Comandante, tu expresión de deseo fue más de persona que por periodista. Que pase hoy Marruecos.
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10: Alfaro, yo.
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10: Está bien, Robert Harrington, que dependamos de la señora.
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8: Denis, Opama la Mundial. Vamos, pues.
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10: Hoy estamos con Oscar, compañero, y la temperatura de hoy no llega a 40 grados para el partido que se juega en Boston, ¿verdad?
1: En Boston no es el partido.
10: Hoy puede reventar de calor y puede ser 45 grados de sensación térmica.
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10: Hoy Marruecos pasa.
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10: Mundial de cada uno de la política que puede imperar en la hotelería más. En el Mundial del 98, Francia.
1: Francia 98.
10: El otro Sola Linda creo que me salvó la vida. Estamos ahí, y en inglés yo cero. Uh-huh. Y hablaban otros ingleses, excursionistas y demás, niño. Y la recepción dijo: inglés no.
2: Inglés no.
10: Francés. La parana se ocupó. Tranquilo, no van a venir. Acá no nos van a impresionar con que vengan a hablar en inglés. Terrible.
22: Necesito que el comandante fundamente el por qué Marruecos va a pasar hoy. Gracias, comandante. Y tu cabello peinando un poco.
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10: Marruecos creció muchísimo fútbol, ¿eh?
1: Sí, viene una semifinal.
10: Y juega cara a cara. No vaya a querer que contra Francia se te va a arrugar.
18: ¿Y el último tercero del último mundial?
1: Sí, el último tercero, pero campeón de Copa África. Claro. Podemos discutirlo de escritorio, ¿no? Pero
10: claro,
1: del campeón.
10: Claro que.
1: Y tiene muchos jugadores en ligas top.
18: Es un tema, Arturo, que usted hablaba recién del calor de Estados Unidos. Es un tema que en un momento van a tener que considerar las autoridades.
2: Tiene que cambiar.
18: Porque los jugadores llegan en esta época con miles de partidos en su espalda. Por eso hay un montón de lesionados. Y encima las temperaturas en los países que lo hacen. Hace muchísimo calor.
2: Mucho calor.
18: Cuando lo hicieron en Qatar, los jugadores llegaron mucho más descansados y sin problema con el tema ese de la temperatura. Yo creo que en un momento tendrían que analizarlo. O cambiar el calendario a nivel mundial de Europa, o sea, de fútbol europeo.
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8: De Víctor, se enoja y nada, cafa. Cree que pierda Argentina, no es así ya.
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4: Lo dijo Bilardo, lo de Marruecos. Un segundo, niño. No está lo de Bilardo. ¿Por qué no entra, niño?
7: Bueno, la señal, no.
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4: José César Augusto Londoño, niño. ¿Qué piensas?
11: Hola, Arturo.
4: ¿Cómo te va, César Augusto?
11: Bien, Arturo, todo muy bien por aquí. Estoy en Kansas, te cuento.
4: Muy bien, nosotros ya estamos de vuelta. Sí. Así es la vida. César Augusto, ¿y esta Copa del Mundo para Colombia, lo que dejó?
11: Pues yo creo que dejó dos cosas. Dejó una estela de buen fútbol, dejó la ratificación de un proceso que a mi juicio es exitoso, pero dejó también mucha frustración, porque siente Colombia, siente el público, sentimos nosotros, los periodistas, sentían los jugadores, el cuerpo técnico, los dirigentes, que había equipo para llegar más arriba. Lamentablemente se quedó frente a una selección suiza muy buena, un equipo que era de respeto, importante, con buen fútbol, con una muy buena estructura, por los penaltis. Ya nos había pasado contra Inglaterra en el Mundial de Rusia 2018, y vuelve a pasar ahora. Y esas son situaciones que se salen de cualquier control en lo que tiene que ver a temas futbolísticos. Por eso la frustración.
4: Frustrado, se pudo más, decís, César Augusto.
11: Sí, yo creo que sí. Yo creo que Colombia hizo fútbol, mostró juego para avanzar. Fíjate que logró una gran consolidación colectiva sin depender de dos jugadores que son sus figuras y que no jugaron bien, Luis Díaz y James Rodríguez. Tal vez los jugadores de menos nivel en Colombia en este mundial fueron ellos. Lucho corriendo, luchando, intentando, pero muy precipitado, muy ansioso por hacer las cosas bien y por repetir lo que había hecho durante la temporada en Alemania. Y James no llegó bien físicamente, tampoco llegó bien futbolísticamente, y aunque ya había sido así en la Copa América y fue la gran figura de la Copa América, aquí le faltó, aquí no pudo consolidarse, no pudo hacer una sola asistencia. En la Copa América hizo 6 asistencias de gol, y eso demuestra que Colombia tuvo una estructura colectiva buena, que hizo un fútbol interesante, importante, reconocido internacionalmente, pero lamentablemente no le alcanzó.
4: Y preguntarte, porque estás siguiendo toda la Copa del Mundo, nosotros de vuelta, César Augusto, de hecho vamos a transmitir en nuestra sala también acá el partido. Y te pregunto lo del técnico Lorenzo, ¿continúa o no?
11: Sí, señor, continúa. Hace un rato di la primicia de que Néstor Lorenzo va a seguir siendo el técnico de Colombia. Como todo, tú sabes, con tantos años que tenemos en estas lides del fútbol, cada que no se cumple un objetivo o por lo menos una ilusión, la gente habla de fracaso. Y Lorenzo ha tenido algunos enemigos en nuestro país, en la selección Colombia, que lo critican desde antes de que llegara a la selección. Y a pesar de ser un equipo con más del 70% de rendimiento, con triunfos ante Brasil en eliminatoria por primera vez en la historia, ante Argentina, se le quitó a España un invicto de 32 fechas, se le ganó a Alemania. Se hizo un gran partido contra Portugal en el Mundial. En el Mundial se jugaron 5 partidos, no se perdió en los 90 minutos, le hicieron solo un gol a Colombia, mostró fútbol, fue superior a sus oponentes. No les convence Néstor Lorenzo como técnico, y no les convence porque es un hombre humilde que ha logrado su éxito trabajando, armando un equipo unido, recogido en torno a una fe y a un compromiso con el país, y porque de pronto no tiene ni los pergaminos de otros ni las alaracas verbales de otros. Y me refiero a un técnico como Marcelo Bielsa, que ha ganado muy poquito y sigue teniendo un prestigio internacional de altísimo nivel. Entonces, no gusta de Lorenzo, pero va a seguir a pesar de ellos y para desgracia de ellos como técnico de la Selección Colombia, porque su proceso con el equipo ha sido muy bueno.
4: Cuando decís por la desgracia de ellos, ¿tus colegas?
11: Sí, colegas, tengo gente, algún directivo por ahí de un equipo de fútbol, un par de jugadores. Por ejemplo, Roger Martínez lo criticó por no haberlo incluido en la lista de 55. Pero bueno, eso pasa siempre y son los mismos arrebatos que suceden cuando un resultado no se da.
4: Lorenzo continúa, lo está diciendo vos, en Colombia, y hay fecha FIFA, septiembre, octubre, noviembre, y Colombia contando con la conducción de Lorenzo, César Augusto.
11: Correcto, son 4 partidos, ya hay gestiones para esos 4 partidos que jugará Colombia. Incluso hay una posibilidad de jugar con Paraguay, no se podrá jugar contra equipos europeos y de otros continentes porque están comenzando clasificación en torneos continentales allá, y seguramente que los partidos van a ser contra equipos de la CONCACAF o contra equipos de la CONMEBOL.
4: ¿Podría ser entonces Colombia-Paraguay, Paraguay-Colombia?
11: Podría ser uno de los partidos contra Estados Unidos, contra Canadá, eventualmente México, por ahí estaría la cosa.
4: César Augusto, un abrazo, gracias.
11: Abrazo, Arturo, que les vaya muy bien, gracias.
4: Gracias, César Augusto.
0: Colombia.
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3: Saludos, comandante. Saludos, muchacho. Jorge, saludo, Cachito Oriazul, siempre fiel.
12: Lo dije en el 75, cuando fuimos a jugar una Copa Mohamed a Marruecos, y dije, acá está el futuro del fútbol, no está en Europa, no está en Sudamérica.
23: ¿Por
12: qué?
23: ¿Por la habilidad o por el atletismo?
12: No, porque la gente todavía juega. Acabo, por ejemplo, recorrer Capital Federal y no se juega al fútbol. Recorres el interior y sí, en centro del país. Recorres Europa, por ejemplo, Italia, en Roma, Milán, Firenze, no se juega. Recorres, vas a Alemania, Múnich, Colonia, no hay lugar.
23: No hay cancha para 20
12: años. Y en África juegan en todos lados. Entonces, África tiene países fuertes, muy fuertes, como Camerún, Nigeria, ¿viste? Sudáfrica, Marruecos, Túnez, que juegan. Y es bueno porque tienen técnica.
4: ¿Qué es lo que dijo? Ya lo dijo tiempo atrás, Bilardo.
24: Sí.
2: El ojo.
24: Sí. Sobre las canchitas de fútbol en los parques.
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4: Hace años, niño, ya dijo Bilardo. Lo de Marruecos.
12: Saludo a la mesa, comandante. La araña importante que esté una o dos veces a la semana. Y gusto ya en Dushube.
4: La araña, vos estás escuchando, la piden por vos, araña.
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10: Muchos hermanos tiene araña.
4: Pide por araña.
10: Dos hermanos llamaron.
2: ¿A quién le está llamando?
4: A la puta, no vayan a ser celoso.
10: Al pedido del público.
4: Por ahí está en un helicóptero.
10: Llega Bayú. Tranquilo.
24: helicóptero.
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4: Araña, acá el niño está recibiendo mensajes. ¿Qué quiere el niño que le esté en la mesa, verdad?
10: Sí, 3 audios hasta aquí pidiendo por Araña por lo menos 1 o 2 veces por semana. Están pidiendo por Araña.
0: La Araña Denis.
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4: La atracción va a ser niño en Aguilar en el 12, ¿verdad?
10: Sí, en el 12 de junio. Una de las atracciones, es más, una vez que se habilite el libro de pases, podemos tener alguna otra novedad, me parece. Algún nombre más de
1: a partir de las 16 ellos pueden debutar. Ahora se juega la 14, 15, se cierra y a partir de las 16, que es la segunda rueda.
4: La primera en agosto se cierra 27.
1: 28 de agosto, antes de la séptima.
10: Habrá que ver si hay sol también, porque se metió en la lucha, no incorpora alguno. Se metió en la zona de arriba de Sudamérica.
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0: Cristian.
1: Bueno, vamos a aparecer en estos días, mañana, sábado, decirle. ¿Qué te parece? Si te parece a vos, sin problema. Agradecido a niño, a vos y a la audiencia por el cariño y por el afecto que me demostraron en este un mes, que a mí me sirvió muchísimo para aprender también, Arturo. Porque de eso se trata la vida, aprender. Y yo aprendo mucho allí.
2: Edgar Denis.
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2: La araña Denny, el Alfaro de Fal, dice Oscar Ullón. ¿Por qué vio eso?
5: Qué malo.
2: ¿Tu peinado, Piba, se va a hacer siempre?
5: No, la araña, no, yo.
2: ¿Tu peinado ya así ahora?
5: No, así, ya está, bueno. Pelo largo.
6: Pelo largo.
5: Denny,
3: más
6: joven, así.
5: Sí.
3: Más parecido, parece. Y yo arriesgué contigo hasta la última gota.
2: 8 días al año. 8 días.
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3: Y ahora te vas, sabiendo que no pude lograr en tu alma motivar el amor que yo por ti sentía.
5: Adelante, Albirroja.
3: Adelante, Albirroja, adelante.
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Van pasando 7 minutos aquí en la ciudad de Santa Rita y estamos con ustedes compartiendo a través de los estudios de la radio, donde ya estamos prestos para poder iniciar nosotros esta tarde con buenas canciones, éxitos programados hasta las 17 horas, como todos los días. 23 grados de temperatura, nosotros que ya nos vamos situando en este punto del dial para poder entregarles nuestra compañía, nuestra presencia. Una jornada con varias expectativas, hoy empiezan los cuartos de final de la Copa del Mundo. La humedad está en un 57%, el viento sopla a 8 kilómetros en la hora y nosotros que ya estamos con una temperatura ideal para poder pasar buena música y programar éxitos. Vamos con las canciones, hay contenido informativo, un montón de sensaciones encontradas que traemos en este día jueves. Título número 4 de la semana para todos nosotros y ustedes también que están seguramente en diferentes aspectos activos, activos, activos, activos. Dentro de la ciudad, en el recorrido, en el trabajo, en cada una de sus respectivas actividades y nosotros también que ya estamos con ustedes. Tenemos 3 horas de programa, 180 minutos para poder ir compartiendo. Estamos rotando las canciones también, varios éxitos que lo estamos programando ya. Iniciando con todo, jueves, qué rápido pasa la semana, ¿no? Buenas sensaciones para un jueves en una jornada extendida excelente. Así vamos iniciando nuestra jornada extendida. Buenas canciones. Compañía plena del 88.3. Sean todos bienvenidos hasta las 17 horas, la tarde del 88.

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0: Con excelentes canciones vamos iniciando otra media hora más de programa y estamos en la 88.3 compartiendo lo mejor, estos éxitos que vamos programando para de esta manera acercarnos un poco más a la buena vibra, las buenas secciones, todo lo que es programación en cuanto a la 88.3 se refiere. 23 grados de temperatura es lo que tenemos a estas horas de la tarde. Buena temperatura para poder ir transitando esta jornada extendida.
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0: Programamos éxitos con ustedes y también queremos sugerirles un poco estas propuestas. 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Vida del mal. 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Estamos también aquí, ya en esta referencia de la tarde, compartiendo lo mejor en esta propuesta exclusiva que va hasta las 17 horas. 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
0: Municipales 2026. Atención con la información. Candidatos deben presentar declaraciones de ingresos y gastos de campaña. Muy importante esto. A través de un comunicado, la Administración Central de Campaña Lista 1 insta a todos los candidatos y candidatos a intendencias y juntas municipales del Partido Colorado a cumplir con la ley número 7524/2025. En su artículo 54, inciso C, a fin de efectuar la carga de declaraciones de ingresos y gastos de campaña. Esta normativa empieza de esta forma, emplazando a los candidatos con miras a las elecciones generales municipales del 4 de octubre de este año a consignar los activos y recursos a ser destinados a la campaña 5 días posteriores a la oficialización de las candidaturas. En el mismo orden, se solicita a los candidatos y candidatas a intendentes a dar cumplimiento a lo dispuesto y designar subadministradores distritales de las respectivas campañas, los cuales quedan habilitados como responsables de la utilización de los fondos arbitrados para las campañas electorales. Dicha comunicación deberá entregarse conforme al escenario establecido por la Administración Central de Campaña Electoral, indica el comunicado del Partido Colorado. Igualmente se estableció un cronograma de presentación ante la Administración de la Campaña Electoral para Concepción, San Pedro, Canindeyú y Cordillera. La fecha de entrega fue el martes 7 de julio. El 8 de julio fue para los departamentos de Guairacá, Guazú, Caazapá y Alto Paraná. Este 9 de julio para los departamentos de Amambay, Presidente Áñez, Alto Paraguay, Boquerón y Paraguarí. Y el 10 de julio para Capital, Itapúa, Misiones, Ñeembucú y también Central. Los documentos que deben presentar los candidatos son nota firmada de asignación según formato establecido, copia de cédula de identidad del candidato o candidata a la intendencia, copia de cédula de identidad del subadministrador distrital designado. Las copias escaneadas deben ser enviadas por correo electrónico y el documento oficial físico debe ser entregado a la oficina de administración hasta mañana viernes 10 de julio.
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0: Y estamos compartiendo de esta manera, con cápsulas de información, con buena música, este contenido de todas las tardes. Ya pasamos 40 minutos de las 14, la primera hora completa, aquí en contacto con ustedes. Estamos en 88.3. Sigan activos porque nosotros, en esta jornada extendida, seguimos entregándoles buena música.
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0: Estamos avanzando aquí en la tarde de la 88.3, compartiendo con ustedes como siempre a 12 minutos de las 15. Ya estamos en la segunda hora del programa, vamos avanzando con todo siempre. Propuesta, buena música y todo lo mejor en cuanto a energías positivas también. Porque dentro de todo este programa de 3 horas le incluimos un poco de informaciones, contenido para ir acompañándolos. Estamos ahí en horas previas al primer duelo de cuartos de final. Francia-Marruecos, qué lindo partido. Bueno, muchos están torciendo, muchos están yendo al lado de Marruecos, queriendo que Marruecos gane. Y ganando Marruecos estaría siendo algo histórico, estaría ganando a uno de los mejores seleccionados del mundo, sin lugar a dudas. 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
0: Seguimos avanzando y aquí con más propuestas. El calor extremo dejó más de 4.000 muertos en Alemania. El contraste con Sudamérica. Imagínense ustedes. La ola de calor que azotó a Alemania a finales de junio provocó más de 4.000 muertes. Así lo informó, según las estimaciones preliminares del Instituto Robert Koch. Con este balance, el número de fallecimientos relacionados con el calor en el primer semestre del año supera los 5.100. Entre el 22 y el 28 de junio fallecieron cerca de 22.000 personas en el país. Sin el episodio de calor extremo, se calcula que habrían muerto unas 17.500, lo que supone un exceso de mortalidad de más de 4.000 personas. El organismo también contabiliza otro apunte, o mejor dicho, otro repunte de fallecimientos durante una ola de calor registrada en mayo. El RKI recuerda que el calor para rara vez figura como causa directa de muerte, salvo en casos de golpe de calor. En la mayoría de los casos, el fallecimiento se produce por la combinación de altas temperaturas con enfermedades preexistentes, por lo que el impacto del calor se calcula mediante métodos estadísticos. Las personas mayores fueron las más afectadas. La modalidad de la mortalidad aumenta de forma significativa a partir de los 75 años y casi 3.000 de las muertes estimadas este año se corresponden a mayores de 85 años. Ahí está entonces un dato particular y que se contrapone con el frío que estamos teniendo en Sudamérica, ¿verdad? O que estamos teniendo en Paraguay principalmente. Más de 4.000... muertos. El calor extremo en Alemania.
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0: Vamos con las propuestas. 17 minutos de las 15. Nosotros que seguimos registrando buenos sonidos a través de nuestro programa para poder ir acompañándolos en el tránsito que vamos realizando, buscando posicionarnos siempre en sus casas, en sus autos, en su trabajo, en cualquier sitio donde estén en plena actividad con la 88.3. Siempre en la compañía y lo hacemos hasta las 17 horas.
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0: Vamos con buena música, algo retrospectivo, claro que sí, estamos en un día jueves para recordar un poco. Qué buena canción esta. Ahí vamos de esta forma, con Bonnie Tyler. Espectacular. Lindos recuerdos. Compartimos con ustedes a través del 88.3. Le ponemos ritmo a esta tarde de excelente para mover un poco nuestros recuerdos. 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Con algunas cápsulas de información para continuar con ustedes esta situación que se presenta desde hace tanto tiempo. Ojalá pronto llegue una solución a la mafia de los pagarés. Instan a garantizar servicio de débito automático. ¿De qué se trata? En la Cámara de Diputados, un grupo de legisladores presentaron un proyecto que declara que exhorta al Poder Ejecutivo y al Banco Central del Paraguay y al Banco Nacional de Fomento a implementar medidas urgentes que garanticen la seguridad y continuidad del servicio de débito automático para empresas en fiel cumplimiento normativo y no vinculadas a esquemas de fraude. El documento fue firmado por los diputados Carlos Núñez, Rubén Rusilón, también Francisco Petersen y Jatarra Fernández. Los proyectistas argumentan la urgente necesidad de salvaguardar la seguridad jurídica, la inclusión financiera y la dinámica económica de las empresas formales que operan legítimamente en el país. Los diputados señalan que el proyecto se da en el marco de una preocupación ciudadana institucional respecto a las graves denuncias sobre falsificaciones y estafas en el ámbito financiero, esquema informalmente denominado mafia de los pagarés. Esta situación exige una intervención rigurosa por parte de las autoridades competentes para desarticular estas estructuras delictivas y proteger los derechos de los consumidores. Ya pasaron 47 minutos de las 15. Temperatura de 23 grados a estas horas aquí en la ciudad de Santa Rita, en la región. Estamos pasando muy bien con excelentes canciones y vamos proyectando una tarde fantástica. Capítulo número 4 de la semana. Seguimos activos con todos ustedes.
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Estamos ingresando a la tercera hora de programa. 11 minutos ya llevamos de las 16. 11 minutos de las 16. Tercera hora. Estamos dentro de estos 180 minutos de muy buena música. Éxitos. Y lo vamos programando de esta manera. 24 grados ya alcanzamos la temperatura máxima para el día de hoy en nuestra ciudad y alrededores. La región en un muy buen clima. Soleado, ambiente bastante agradable. 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Vamos a observar un poco qué nos dice la Dirección de Meteorología en el extendido. Mañana la mínima 17 grados, la máxima 23. Sábado 14, la mínima 23 grados, la máxima. Alerta por tormenta eléctrica. Hace 54 minutos la Dirección de Meteorología e Hidrología publicó esta advertencia. Lluvias acumuladas de entre 20 y 60 milímetros. Así que atención. Para mañana principalmente, a ver la probabilidad de lluvia para el día de mañana viernes en un 35%. Vamos a ver. No es mucho 35%. A estas horas de la tarde, 24 grados. Elevamos nosotros el ritmo con estas canciones y toda la propuesta de todas las tardes en este ya capítulo 4 de la semana. Un abrazo para toda la gente que está con nosotros a través de la radio, la FM, la radio convencional y así también a través del aplicativo. La gente que descarga la app de la radio y puede escucharnos en diferentes sitios. De esa manera, acompañándoles siempre en la 88.3.

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0: música programada. Seguimos con ustedes ya cuando alcanzamos 39 minutos de las 16. Prácticamente última parte de nuestro programa. Aquí estamos en 88 compartiendo con ustedes éxitos. Todo programado. 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Con nosotros también en la tarde de la 88.3.
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0: Alcanzamos la última vuelta de reloj y de esta manera la propuesta sencilla pero eficaz para estar siempre contactados y comunicados con ustedes es la 88.3. Éxitos que van sonando de este jueves de esta manera.
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Vamos con buena música, aquí estamos ya en la última parte del programa. Vamos llegando a 51 minutos de las 16, cerrando de esta manera también nuestra presencia aquí en radio para poder entregarle siempre lo mejor. Lo mejor con buenas canciones, excelente propuesta, cápsulas de información, todo el contenido también, la parte comercial como corresponde, siempre, siempre de la mano del 88.3. Nosotros cerrando aquí el capítulo número 4 de la semana, dejamos todo preparado porque en instantes ya llega Dilso Machado para continuar con los programas del 88. 17 a 19 horas, muy buena música, escucha sonidos espectaculares. Luego viene ya el compañero Ramón Gómez, el equipo del 88 trabajando con todo. Clásico de clásicos, 19 a 21 horas. Y la noche, la madrugada, compartiendo siempre con excelente, excelente programación. Música más música. Música sobre música. Regresamos mañana, capítulo 5 ya de la semana, cerrando y abriendo el fin de semana. Conexión Internacional, formato de música y noticias para estar acompañándole siempre, como siempre lo hacemos. Cada día, cada hora, cada momento. Así entonces, y en este formato, en el programa de la tarde los esperamos mañana también, si Dios así lo permite, a partir de las 14 horas. Vamos cerrando entonces, Dilso Machado en instantes con nosotros, ya aquí compartiendo la propuesta de las programaciones extendidas en esta tarde espectacular de jueves. 24 grados de temperatura, mañana la mínima 17, la máxima 23 grados. Hasta que nos volvamos a reencontrar entonces, hasta aquí la tarde de la 88.3. Sigan con nosotros. Cerramos con un clásico del rock argentino. ¿Qué les parece? Gracias por estar siempre.

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